Gracias por seguirnos de forma digital. Daniela Romo, Rocío Dúrcal y Juan Gabriel y Franco De Vita en este bloque musical. ¿Tú de qué vas? Las 6:03. ¡Feliz tarde!

6 de la tarde ya con 14 minutos, 6 con 14 a través de Radio Felicidad, 1180M, los mejores momentos. Te mando un abrazo y te agradezco mucho que todos los días me permitas estar contigo a través del 1180 de AM, los mejores momentos. Un placer y un privilegio poder estar contigo todos los días. Gracias por acompañarnos en la aplicación de radio que se llama iHeartRadio. Todo el tiempo y a todas horas estamos junto a ti en esta aplicación que nos permite acercarnos. Además, participar con las sorpresas y regalos que tenemos para ti, como en esta tarde que tenemos... pues los boletos de Mijares. La vida no siempre es fácil, pero cada paso, cada caída, cada lágrima y cada sonrisa nos enseñan algo. Así que confía en ti y en que todo va a fluir. El príncipe nos canta Insaciable Amante, 30 de julio ya del 2026. Sigamos con la música.

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2: Para mí es un gusto acompañar su camino. Vamos con más.
1: Aviso.
2: Por obras, continúa afectada la circulación en lateral de Fray Servando Teresa de Mier, entre Congreso de la Unión y calle Cucurpe.
1: Lento.
2: Se complica Boulevard Puerto Aéreo, desde el Aeropuerto Internacional de la Ciudad de México hasta Fray Servando. En Insurgentes tenemos intensa carga desde Miguel Ángel de Quevedo hasta Avenida Universidad. Marina Nacional con avance lento. Esto desde Lago Texcoco hasta Felipe Carrillo Puerto.
1: Ligera carga.
2: En Avenida Lindavista desde Avenida Politécnico Nacional hasta Avenida Insurgentes. Y Valderas con carga que avanza desde Chapultepec hasta Avenida Juárez.
1: Buen avance.
2: Además está libre Avenida Jesús Reyes Heroles, desde la autopista México-Querétaro hasta Avenida San Rafael.
1: Clima.
2: Nos mantenemos en 22 grados. No le cambies, quédate en compañía de Manuel Orozco.
1: Gracias, Mariela.
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3: Son las 6
1: con 21 minutos.
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4: Las 6 de la tarde, ya con 21 minutos, 6 con 21 en Radio Felicidad. Un abrazo, buenas tardes, gracias por acompañarme siempre.

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2: ¿Cómo te va? ¿Cómo te va? ¿Cómo estamos? Espero que muy bien. Gracias por acompañarme en Radio Felicidad 1180 AM. Los mejores momentos, soy Manuel Orozco y siempre tengo la oportunidad de estar contigo a través de Radio Felicidad. Hoy quiero compartir esto que se titula Corazón Espinado en el poema. Seguimos en el suelo, lastimadas a pesar de nacer volando, pues tenemos las alas quemadas desde que el cielo nos fue arrebatado. Amamos y se siente utópico, no tan lindo que resulta pecado. Ya no quiero volver a ti, un hereje, pero el infierno nos suena fatal. Si en vida nos miran tan mal, y el paraíso cuesta olvidarte. Así que te propongo seguir en tierra, esperar mientras nos crecen los cuernos, para cuando seamos condenados, bajar de la mano al infierno. Es que queremos y duele, tan bello, como rosas en el pecho. Corazón Espinado es lo que comparto contigo en Radio Felicidad 1180 AM, los mejores momentos. Un abrazo, buena tarde, buena vibra, sigamos con la música.

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2: Amigos de Radio Felicidad, ya estoy de regreso con más información.
1: Aviso.
2: Se restablece la circulación en la autopista México-Cuernavaca, a la altura del kilómetro 45, tras la atención de un accidente.
1: Lento.
2: Se complica calzada Ignacio Zaragoza, desde Telecomunicaciones hasta República Federal. Circuito interior a vuelta de rueda, desde Reforma hasta Benjamín Franklin. Lento calzada Ermita Iztapalapa, desde Eje 3 Oriente hasta Avenida Tláhuac.
1: Ligera carga.
2: En bordo de Xochaca, desde Adolfo López Mateos hasta Periférico. General Emiliano Zapata, con carga que avanza desde División del Norte hasta Tlalpan.
1: Buen avance.
2: Y con buena circulación Boulevard Virreyes. Esto desde Montes de Auvernia hasta Prado Sur.
1: Clima.
2: Toma nota, tenemos una temperatura de 22 grados. Quédate en compañía de Manuel Orozco y Radio Felicidad.
1: Gracias, Mariela.
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5: Son las 6.
6: Con 38 minutos.
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9: Más música, Amanda Miguel. Buenas tardes.

0: Muchas gracias por estar con nosotros aquí en Radio Felicidad 1180M, los mejores momentos. Gracias por estar siempre al pendiente de Radio Felicidad y en iHeartRadio. Y bueno, pues gracias también por participar por los boletos que tenemos para ti siempre a través de iHeartRadio. Hoy pasaron cosas raras, tal vez porque estaba René, ¿no? Y bueno, pues muy contentos de poder estar siempre a tu lado a través del 1180 de AM. Pero felicidades a nuestros ganadores. Ya tienen sus boletos para que mañana vayan al concierto. Y mañana, 6 de la mañana, los esperamos con Gustavo Albite y todo su equipo aquí en Radio Felicidad. ¡École! No te lo puedes perder. Y bueno, pues ojalá que nos puedas acompañar mañana aquí en Radio Felicidad. Será un placer poder estar contigo siempre en el 1180 de AM, los mejores momentos. Pues que tengas una tarde muy bonita y ojalá que puedas acompañarnos siempre a través de iHeartRadio. Gracias a René. Cuídate mucho, René.
1: Gracias, igualmente, hasta mañana.
0: Un gusto saludarte siempre en esta tu casa, tu estación, Radio Felicidad. Gracias. Pues vamos con las emociones y la música que no termina en Radio Felicidad.

0: tristeza y ansiedad.
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10: Hola, hola, ¿qué tal? Es un gusto acompañar tu camino.
8: Aviso.
10: Te comparto que hoy no circulan los autos con holograma 1 y 2 de verificación, con engomado verde, terminación de placas 1 y 2.
8: Lento.
10: Se complica Eje 1 Norte desde Reforma hasta Avenida del Trabajo. Insurgentes con mucho tráfico desde Miguel Ángel de Quevedo hasta Avenida Universidad. Si circulas por República de Brasil, encontrarás avance lento desde Donceles hasta Eje 1 Norte.
8: Ligera carga.
10: En bordo de Xochaca desde Adolfo López Mateos hasta Periférico. Obrero Mundial con carga que avanza desde Viaducto Miguel Alemán hasta Isabela Católica.
8: Buen avance.
10: Y nada nos detiene en Avenida de los Bosques, entre Avenida de las Fuentes y Lomas Anáhuac.
8: Clima.
10: Nos mantenemos en 22 grados y llueve en varios puntos de la ciudad. Conduce con mucha precaución.
8: Gracias, Mariela.
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0: Son las 7.
1: Con 2 minutos. iHeartRadio es la aplicación y página oficial para escuchar Radio Felicidad 1180M. 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
3: Hola, ¿qué tal? Ya de regreso con más información.
0: Aviso.
3: Manifestantes continúan con cierre vial en Insurgentes, a la altura de Mario de la Cueva en la alcaldía Coyoacán. Su alternativa, Paseo del Pedregal.
0: Lento.
3: Complicado avenida Río San Joaquín, desde Periférico hasta Ingenieros Militares. Prolongación División del Norte avanza con complicaciones entre Glorieta de Vaqueritos y avenida Muyeguarda. Lento Marina Nacional desde Lago Texcoco hasta Felipe Carrillo Puerto.
0: Ligera carga.
3: En avenida de las Torres, desde Sur 122 hasta Constituyentes. Obrero Mundial con carga que avanza desde Viaducto Miguel Alemán hasta Isabela Católica.
0: Clima.
3: Nos mantenemos en 21 grados y llueve en varios puntos de la ciudad. Conduce con mucha precaución.
0: Gracias, Mariela.
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0: Son las 7
1: con 22 minutos.
4: Escúchenme todos los días a partir de las 6 de la mañana. 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Curiosamente, y tocaba la guitarra, amó a su guitarra. A mí, un día me dijo, mira, aquí en confianza, sin que nadie oiga, las mujeres te pueden fallar, pero mi guitarra no. De usted. El trovador solitario le llamaban, aunque sus amigos le hacían la broma de que era Bebe en jarra el tomador solitario, pero no, era Pepe Jara el trovador solitario. Por las mujeres que batallan con las exigencias de estos días, por esas mujeres que luchan por ser buenas madres, buenas esposas, buenas hijas, buenas hermanas, buenas trabajadoras independientes y desean verse bellas frente al espejo, todo al mismo tiempo. ¿A usted le tiembla el párpado?
5: Sí.
4: Pues seguramente que a usted le ha pasado. 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
5: Ajá, sí pasa.
4: Bueno, pues entre las causas más frecuentes de este profundo caso de que por qué le brinca el párpado, está dormir pocas horas.
5: Uy.
4: Estrés o ansiedad, exceso de café o bebidas con cafeína, fatiga visual por pasar mucho tiempo frente a pantallas, órale,
5: otro,
4: ojo seco y consumo de alcohol o tabaco.
6: Ah, para lubricar.
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2: Amigos de Radio Felicidad, ya de regreso con más información.
1: Aviso.
2: Por obras, vas a encontrar reducción de carriles sobre Avenida Sur 122, desde Poniente 85 hasta Avenida Río Tacubaya. En sentido opuesto, se habilita reversible.
1: Lento.
2: Complicado Avenida Río San Joaquín, entre Periférico y Avenida Ingenieros Militares. Circuito interior con mucho tráfico desde Tierzo hasta Avenida Jardín. Lento Marina Nacional, desde Lago Texcoco hasta Felipe Carrillo Puerto.
1: Ligera carga.
2: En Avenida Éuscaro, desde Insurgentes hasta Calzada de Guadalupe. Bordo de Xochaca con un poco de carga que no deja de avanzar desde Adolfo López Mateos hasta Periférico.
1: Buen avance.
2: Y nada nos detiene en Boulevard Virreyes, desde Montes de Auvernia hasta Prado Sur.
1: Clima.
2: Nos mantenemos en 21 grados y llueve en varios puntos de la ciudad.
1: Gracias, Mariela.
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1: Son las 7.
3: Con 45 minutos.
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2: Hola, hola, ¿qué tal? Es un gusto acompañar tu camino. Vamos con más información.
1: Aviso.
2: Manifestantes continúan con cierre vial en Insurgentes a la altura de Mario de la Cueva. Esto en la alcaldía Coyoacán. Tu alternativa, Paseo del Pedregal.
1: Lento.
2: Complicado circuito interior. Esto desde Reforma hasta Benjamín Franklin. Insurgentes con mucho tráfico desde Miguel Ángel de Quevedo hasta Avenida Universidad. Eje 6 Sur también avanza lento desde Plaza de Toros hasta División del Norte.
1: Ligera carga.
2: En Avenida de las Torres, desde Sur 122 hasta Constituyentes. Avenida Lindavista con carga que avanza desde Avenida Politécnico Nacional hasta Insurgentes.
1: Buen avance.
2: Y nada nos detiene la autopista México-Pachuca, desde San Pedro Jalostoc hasta Periférico Río de los Remedios.
1: Clima.
2: 21 grados y llueve en varios puntos de la ciudad.
1: Gracias, Mariela.
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0: Son las 8.
1: Con 3 minutos.
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2: Hola, ¿qué tal? Para mí es un gusto acompañarte. Vamos con más información.
0: Aviso.
2: Los vehículos con engomado amarillo, terminación de placas 5 y 6, tienen hasta el 30 de agosto para verificar.
0: Lento.
2: Se complica Zaragoza desde Periférico hasta República Federal. Circuito interior con mucho tráfico desde Reforma hasta Marina Nacional. En José María Izasaga encontramos avance lento desde Pino Suárez hasta Bolívar.
0: Ligera carga.
2: Calzada Chivatito se encuentra con carga que avanza desde Paseo de la Reforma hasta Fernando Lencastre. Y Obrero Mundial también con carga que avanza. Esto desde Viaducto Miguel Alemán hasta Isabela Católica.
0: Buen avance.
2: Y nada nos detiene en Boulevard Virreyes, desde Montes de Auvernia hasta Prado Sur.
0: Clima.
2: 20 grados.
0: Gracias, Mariela.
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0: Son las 8
3: con 21 minutos.
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1: Sí, sí. 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
2: Hola, ¿qué tal? Para mí es un gusto acompañarte. Vamos con más información.
1: Aviso.
2: Recuerda que hoy aplica el horario nocturno de parquímetros de 8 de la noche hasta la 1 de la mañana en las colonias Roma, Hipódromo y Polanco.
1: Lento.
2: Se complica el circuito interior entre Reforma y Marina Nacional. Insurgentes con mucho tráfico desde Eje 4 Norte hasta Acueducto de Guadalupe. Lento José María Isasaga. Esto si vas desde Pino Suárez hasta Bolívar.
1: Ligera carga.
2: En Avenida Éuscaro, desde Insurgentes hasta Calzada de Guadalupe. Obrero Mundial con carga que avanza desde Viaducto Miguel Alemán hasta Isabela Católica.
1: Buen avance.
2: Y nada nos detiene en Prado Sur, entre Paseo de la Reforma y Monte Blanco.
1: Clima.
2: Nos mantenemos en 20 grados.
1: Gracias, Mariela.
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1: Son las 8.
3: Con 39 minutos.
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3: Muy buenas noches, para mí es un gusto acompañarte. Vamos con más.
2: Aviso.
3: Manifestantes cierran la circulación en Calzada Tasqueña y Eje 3 Oriente en la Alcaldía Iztapalapa. Su alternativa, Escuela Naval Militar, Avenida Tláhuac, Eje 8 Sur y Avenida Santa Ana.
2: Lento.
3: Se complica circuito interior entre Reforma y Marina Nacional. Periférico con mucho tráfico entre Constituyentes y Reforma. 20 de noviembre con avance lento desde Tlaxcuaque hasta José María Isasaga.
2: Ligera carga.
3: En Calzada Legaria, desde Río San Joaquín hasta Puentes de Tacuba. Paseo de la Reforma con carga que avanza desde Insurgentes hasta Amberes.
2: Buen avance.
3: Y nada nos detiene en Boulevard Virreyes desde Montes de Auvernia hasta Prado Sur.
2: Clima.
3: Se registran 19 grados.
2: Gracias, Mariela.
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1: Son las 9.
0: Con 3 minutos. 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
2: Hola, ¿qué tal? Para mí es un gusto acompañarte. Vamos con más.
1: Aviso.
2: Recuerda que el horario para realizar la verificación en el Estado de México es de lunes a viernes de 8 a 19 horas y sábados de 8 a 15 horas.
1: Lento.
2: Se complica Insurgentes entre Eje 4 Norte y Acueducto de Guadalupe. Prolongación División del Norte con mucho tráfico. Esto desde Glorieta de Vaqueritos hasta Avenida Guadalupe y Ramírez.
1: Ligera carga.
2: En Bordo de Xochaca desde Adolfo López Mateos hasta Avenida de las Torres. Calzada Chivatito con ligera carga desde Calzada Molino del Rey hasta Reforma.
1: Buen avance.
2: Y nada te detiene en Avenida Chapultepec desde Valderas hasta Insurgentes.
1: Clima.
2: Nos mantenemos en 19 grados.
1: Gracias, Mariela.
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1: Son las 9
3: con 22 minutos.
4: Escúcheme todos los días a partir de las 6 de la mañana. Y dice... Y quiero platicarle a usted que como característica dice que compró alrededor de 60 automóviles en su vida y nunca manejó, no sabía manejar. Curiosamente, y tocaba la guitarra, amó a su guitarra. A mí, un día me dijo, mira, aquí en confianza, sin que nadie oiga, las mujeres te pueden fallar, pero mi guitarra no. De usted. El trovador solitario le llamaban. Aunque sus amigos le hacían la broma de que era Bebe en jarra, el tomador solitario. Pero no, era Pepe Jara, el trovador solitario. Por las mujeres que batallan con las exigencias de estos días. Por esas mujeres que luchan por ser buenas madres, buenas esposas, buenas hijas, buenas hermanas, buenas trabajadoras independientes y desean verse bellas frente al espejo, todo al mismo tiempo. ¿A usted le tiembla el párpado?
5: Sí.
4: Pues seguramente que a usted le ha pasado. En la mayoría de los casos, el temblor del ojo no está relacionado con una enfermedad, sino con hábitos cotidianos. Y uno siente que le brinca el párpado y luego le dice a quien está a su lado, a ver, oye, ve, que me brinca el párpado. Y de repente brinca, y de repente no.
5: Ajá, sí, sí pasa.
4: Bueno, pues entre las causas más frecuentes de este profundo caso de que por qué le brinca el párpado, está dormir pocas horas.
5: Uy.
4: Estrés o ansiedad, exceso de café o bebidas con cafeína, fatiga visual por pasar mucho tiempo frente a pantallas, órale,
5: otro,
4: ojo seco y consumo de alcohol o tabaco.
6: Ah, para lubricar.
4: O sea que andas borroso porque te falta.
5: Que anda consumiendo.
4: Te falta lubricar. Porque te brinca el párpado.
5: Ah.
4: Por eso dice que te veo borroso. 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
2: Hola, ¿qué tal? Para mí es un gusto acompañarte. Vamos con más información.
1: Aviso.
2: El horario de atención para realizar la verificación vehicular en la Ciudad de México es de lunes a sábado de 8 de la mañana a 8 de la noche.
1: Lento.
2: Se complica Insurgentes entre Eje 4 Norte y Acueducto de Guadalupe. Prolongación División del Norte con mucho tráfico desde Glorieta de Vaqueritos hasta Guadalupe y Ramírez. Avenida Universidad con avance lento desde Miguel Ángel de Quevedo hasta Río Churubusco.
1: Ligera carga.
2: Fray Servando entre Calzada San Antonio Abad y Congreso de la Unión. Paseo de la Reforma con carga que avanza. Esto desde Insurgentes hasta Amberes.
1: Buen avance.
2: Y libre Boulevard Virreyes desde Montes de Auvernia hasta Prado Sur.
1: Clima.
2: 18 grados. Esperamos una mínima de 13 grados.
1: Gracias, Mariela.
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1: Son las 9.
3: Con 42 minutos.
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2: Hola, ¿qué tal? Ya de regreso con más información. Toma nota.
1: Aviso.
2: Por obras vamos a encontrar reducción de carriles sobre Avenida Sur 122, desde Poniente 85 hasta Río Tacubaya. En sentido opuesto se habilita reversible.
1: Lento.
2: Se complica Zaragoza desde Periférico hasta República Federal. Viaducto Miguel Alemán a vuelta de rueda desde Insurgentes hasta Calzada de Tlalpan. Poco a poco avanza Doctor Río de la Loza. Esto desde Avenida Cuauhtémoc hasta Eje Central.
1: Ligera carga.
2: En Calzada Ignacio Zaragoza encontramos algunos asentamientos, desde Troncoso hasta Galindo y Villa. Fray Servando se mantiene con ligera carga desde Calzada San Antonio Abad hasta Congreso de la Unión.
1: Buen avance.
2: Y libre Vito Alessio Robles desde Insurgentes hasta Universidad.
1: Clima.
2: Nos mantenemos en 18 grados.
1: Gracias, Mariela.
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0: Son las 10.
1: Con 3 minutos.
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2: Hola, ¿qué tal? Para mí es un gusto acompañarte. Vamos con más información.
1: Aviso.
2: Vamos a encontrar un accidente en Avenida Revolución, pasando Benjamín Franklin con dirección a Viaducto Miguel Alemán.
1: Lento.
2: Se complica Zaragoza desde Periférico hasta República Federal. Viaducto Miguel Alemán a vuelta de rueda desde Insurgentes hasta Calzada de Tlalpan. Lento Doctor Río de la Loza desde Avenida Cuauhtémoc hasta Eje Central.
1: Ligera carga.
2: En Avenida Patriotismo desde Eje 6 Sur hasta Viaducto Miguel Alemán. Avenida Canal de Tezontle con algunos asentamientos entre Eje 4 Oriente Canal de Río Churubusco hasta Javier Rojo Gómez.
1: Buen avance.
2: Y nada te detiene en Avenida Río San Joaquín. Esto si vas desde Calzada Legaria hasta Molière.
1: Clima.
2: Nos mantenemos en 18 grados.
1: Gracias, Mariela.
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1: Son las 10.
0: Con 19 minutos.
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0: Son las 10.
1: Con 40 minutos.
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3: Hola, ¿qué tal? Vamos con más información.
2: Aviso.
3: Recuerda que mañana no circulan los autos con holograma 1 y 2 de verificación. Con engomado azul, terminación de placas 9, 0 y permisos.
2: Lento.
3: Se complica Zaragoza desde Avenida Guelatao hasta República Federal. Prolongación División del Norte avanza lento. Esto desde Glorieta de Vaqueritos hasta Avenida Muyoguarda.
2: Ligera carga.
3: En Calzada Tasqueña desde Avenida Tláhuac hasta Canal de Miramontes. Fray Servando con ligera carga desde Calzada San Antonio Abad hasta Congreso de la Unión.
2: Buen avance.
3: Y nada nos detiene en Barranca del Muerto desde Periférico hasta Río Mixcoac.
2: Clima.
3: Nos mantenemos en 18 grados. Esperamos una temperatura mínima de 14 grados.
2: Gracias, Mariela.
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2: Son las 11.
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0: 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Son las 11
1: con 18 minutos.
2: Escúcheme todos los días a partir de las 6 de la mañana. Y dice... Y quiero platicarle a usted que como característica dice que compró alrededor de 60 automóviles en su vida y nunca manejó, no sabía manejar. Curiosamente, y tocaba la guitarra, amó a su guitarra. A mí, un día me dijo, mira, aquí en confianza, sin que nadie oiga, las mujeres te pueden fallar, pero mi guitarra no. De usted. El trovador solitario le llamaban, aunque sus amigos le hacían la broma de que era Bebe en jarra, el tomador solitario, pero no, era Pepe Jara, el trovador solitario. Por las mujeres que batallan con las exigencias de estos días, por esas mujeres que luchan por ser buenas madres, buenas esposas, buenas hijas, buenas hermanas, buenas trabajadoras independientes y desean verse bellas frente al espejo, todo al mismo tiempo. ¿A usted le tiembla el párpado?
3: Sí.
2: Pues seguramente que a usted le ha pasado. En la mayoría de los casos, el temblor del ojo no está relacionado con una enfermedad, sino con hábitos cotidianos. Y uno siente que le brinca el párpado y luego le dice a quien está a su lado, a ver, oye, ve, que me brinca el párpado. Y de repente brinca, y de repente no.
3: Ajá, sí, sí pasa.
2: Bueno, pues entre las causas más frecuentes de este profundo caso de que por qué le brinca el párpado, está dormir pocas horas.
3: Uy.
2: Estrés o ansiedad, exceso de café o bebidas con cafeína, fatiga visual por pasar mucho tiempo frente a pantallas, órale,
3: otro,
2: ojo seco y consumo de alcohol o tabaco.
4: Ah, para lubricar.
2: O sea que andas borroso porque te falta.
3: Que anda consumiendo.
2: Te falta lubricar. Porque te brinca el párpado.
3: Ah.
2: Por eso dice que te veo borroso. Lo invito a disfrutar los mejores momentos. Soy Gustavo Albite. Nos escuchamos todos los días de 6 a 11 de la mañana.
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2: Hola, ¿qué tal? Ya de regreso con más información. Toma nota.
1: Aviso.
2: Los vehículos con engomado amarillo, terminación de placas 5 y 6, tienen hasta el 30 de agosto para verificar. Tómalo en cuenta.
1: Lento.
2: Se complica Zaragoza desde Avenida Quelatao hasta República Federal. Lento viaducto Río de la Piedad. Esto desde Calzada de Tlalpan hasta Congreso de la Unión.
1: Ligera carga.
2: En Calzada Coxpa desde Periférico hasta Viaducto Tlalpan. Fray Servando con ligera carga desde Calzada San Antonio Abad hasta Congreso de la Unión.
1: Buen avance.
2: Nada nos detiene en Zaragoza. Esto desde Viaducto Río de la Piedad hasta Periférico. San Fernando con buen avance desde Insurgentes hasta Viaducto Tlalpan.
1: Clima.
2: Nos mantenemos en 18 grados. Para mañana se espera una temperatura máxima de 24 grados y una mínima de 13 grados.
1: Gracias, Mariela.
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1: Son las 11.
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2: Hola, ¿qué tal? Para mí fue un gusto acompañarte. Vamos con la última información vial.
1: Aviso.
2: Mañana no circulan los autos con holograma 1 y 2 de verificación. Con engomado azul, terminación de placas 9, 0 y permiso.
1: Buen avance.
2: Tenemos buen avance en Avenida Canal de Tezontle, desde Canal de Río Churubusco hasta Javier Rojo Gómez. Avenida del Imán, con excelente avance desde Avenida Estadio Azteca hasta Boulevard Gran Sur. Francisco del Pozo y Troncoso también avanza muy bien, esto desde Fray Servando hasta Zaragoza. Río Mixcoac también tiene buen avance desde Insurgentes hasta Barranca del Muerto. Y en 20 de noviembre nada nos detiene, esto desde Tlaxcoaque hasta José María Izasaga.
1: Clima.
2: 17 grados. Para mañana se espera una temperatura máxima de 24 grados y una mínima de 13 grados. Que tengas un excelente camino.
1: Gracias, Mariela.
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3: Son las 8.
4: Con 31 minutos.
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2: Son las 10
3: con 23 minutos.
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2: ¿Qué tal? Excelente mañana. Vámonos con más información de las calles.
1: Aviso.
2: Tenemos cerrada la circulación por obras en Avenida 503 de Avenida 508 al Eje 4 Norte. El sentido opuesto se habilita en doble sentido.
1: Buen avance.
2: Radial Toltecas, libre de Río Lerma a la autopista México-Querétaro. Tenemos Presidente Mazarik con el avance libre de Lope de Vega hasta Molier. En Paseo de la Reforma, nada te detiene del circuito interior al periférico. Y tenemos el Eje 10 Sur con el avance sin problemas de Pacífico hasta llegar a Cerro del Agua.
1: Clima.
2: La temperatura en estos momentos está en los 14 grados y esperamos alcanzar una máxima de 21 para esta tarde. Ya viene Gustavo Alvite, aquí a Radio Felicidad.
1: Gracias, Gaby.
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2: Son las 6.
0: Con 3 minutos.
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0: Y no solamente el grito por tanto tiempo, sino también aguanta con la cabeza bajo el agua.
1: ¿También?
0: Más tiempo todavía.
1: Mira. Sí. A ver, hay que hacer el
2: como avestruz.
0: Está buscando el... No, ese es abajo de la tierra.
2: Pero sí, como
0: de
2: la tierra. Así también.
0: Ah, sí.
1: Como... ¿qué podría ser? Como mantarraya, Gus, ¿no?
2: Ahora...
1: Sí, como mantarraya.
2: Ballena gris.
1: En el agua.
0: ¿Por qué las mantarrayas?
1: Pues en el agua, ¿eh? Ah, se me ocurre así.
0: Bueno, también los borrachos andan.
1: Bueno, también...
2: Ahora
0: se
1: no,
0: dice
1: no. Otros, sí, no, pap, no, no.
0: ¿Qué tal? Otros,
1: no,
0: no, otros.
1: No, sí, no, no, digo, no, no, no, no.
0: Yo hubiera dicho los borrachos, no, no tú.
1: Sí, no tú, pap, no.
0: Qué señores guay. Y señores, no. Por favor, seriedad.
1: Sí, perdón, sí. Ya.
0: Si no venimos a chacotear, hombre.
1: No, estamos serios.
0: Señores y señores, este es el programa donde guardamos celosamente los valores de la radio y ojalá que usted disfrute de ellos. ¿Qué pasó?
1: Nada, los efectos nada, que pone
2: los efectos de risa. Sí, sí, sí. ¿Eh? Chiste local, perdón, una disculpa. Sí.
0: Todos los ruidos a cargo del niño de la luna, que parece niño, efectivamente, se le cae el teléfono, le da una mordida, saca su agua, su café, se le caen los bolillos que se ve que son de hace tres días.
2: Sí, están duros. Pensé que iba a ser unas milanesas empanizadas.
0: Bueno, milanesa. Pues señores y señores, muchísimas gracias por estar con nosotros, que disfruten este programa, gracias.
2: Un invitado. Oh.

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2: Hola, ¿qué tal? Es un gusto para mí acompañarte y traerte toda la información de las calles.
1: Aviso.
2: Te comento que hoy no circulan todos los autos que tengan holograma 1 y 2 de verificación con engomado azul, terminación de placas 9, 0, además de los permisos. También te comento que está cerrada la circulación sobre la calzada Minas de Arena debido a obras desde Sur 122 hasta la Avenida de las Torres. Sobre Avenida de las Torres se implementa reversible de Avenida Río Tacubaya hasta la calle 2.
1: Buen avance.
2: En 20 de noviembre avanzamos bien de Tlaxcoaque y hasta José Marisa Saga, también sobre Arcos de Belén de Valderas y hasta llegar al Eje Central.
1: Clima.
2: Tenemos 14 grados en la temperatura.
1: Gracias, Gaby.
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4: Son las 6
5: con 21 minutos.
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1: Pues vea usted que se convirtió en un libro hace muchos años de obligada lectura en la primaria. Todo mundo conocía el nombre de este autor porque pues los libros se vendían mucho debido a que, pues imagínese usted, cada graduación los niños iban en busca de el libro

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2: Hola, ¿qué tal? Es un gusto para mí acompañarte y traerte más información de las calles.
1: Aviso.
2: Déjame platicarte que debido a una volcadura tenemos servicios de emergencia laborando en Avenida Río San Joaquín a la altura del lago Wetter para que lo tomen en cuenta. También te platico que el avance está complicado en la carretera México-Pachuca debido a un choque. Esto pasando Río de los Remedios con dirección a Indios Verdes.
1: Buen avance.
2: Tenemos libre Avenida Canal de Tezontle del Eje 4 Oriente y hasta llegar a Javier Rojo Gómez. En Avenida Chapultepec tenemos el avance libre de Valderas hasta llegar a Insurgentes.
1: Clima.
2: Tenemos 13 grados en la temperatura y esperamos una máxima de 24 para esta tarde. 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
1: Gracias, Gaby.
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1: Son las 6.
0: Con 39 minutos.
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1: Pensé que estaba repitiendo.
2: Cuando quieran.
1: El niño de la luna.
2: Señores y señores, vamos a compartir hoy con ustedes algo muy práctico para eliminar la comezón provocada por los piquetes de mosquito. Vaya usted a su cocina, o si ya está en ella escuchando Radio Felicidad, tome usted un ajo y córtelo por la mitad. Frótese esa parte húmeda o fresca en la roncha, que seguramente está inflamada, donde le picó el mosquito. Al principio sentirá usted un poco de ardor. Esto significa que está acabando con la ponzoña causante de la comezón. Hágalo constantemente y notará cómo se desinflama el piquete hasta desaparecer.
3: Es muy bueno, Gus. Efectivo el ajo.
4: Sí.
5: Aceite de caguama.
3: Sí, más que el aceite de caguama.
1: ¿En serio?
3: Sí.
2: Hagan su programa.
3: No,
2: pónganse
3: perdón.
2: La cosa. Bueno, yo ya dije, con permiso.
1: Ya ves cómo se...
2: Sí, platiquen.

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3: Hola, ¿qué tal? Es un gusto para mí acompañarte y traerte más información de las calles.
2: Aviso.
3: Déjame platicarte que debido a una volcadura tenemos servicios de emergencia laborando en Avenida Río San Joaquín a la altura del lago Wetter para que lo tomen en cuenta. También te platico que el avance está complicado en la carretera México-Pachuca debido a un choque. Esto pasando Río de los Remedios con dirección a Indios Verdes.
2: Buen avance.
3: Tenemos libre Avenida Canal de Tezontle del Eje 4 Oriente y hasta llegar a Javier Rojo Gómez. En Avenida Chapultepec tenemos el avance libre de Valderas hasta llegar a Insurgentes.
2: Clima.
3: Tenemos 13 grados en la temperatura y esperamos una máxima de 24 para esta tarde. Tú sigues escuchando a Gustavo Albite.
2: Gracias, Gaby.
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0: Son las 7.
1: Con 3 minutos.
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0: Este es el tema de... el tema inicial de la película Saturday Night Fever.
1: Viernes. ¿Qué tal, fiebre de viernes.
0: Sí, señor. Noche, ¿no? Con fuerte acento naucalpense mi inglés.
1: Sí, sí. Fui a estudiar a Harvard.
0: Así es, Harvard.
1: A Harvard, todos los Naucalpan.
0: Hola, queridos amigos. Buenos días, buenos días. Hoy se termina julio. Es el 31 de julio de 2026 y es viernes, son las 7 de la mañana con 4 minutos y es Radio Felicidad 1180, banda de amplitud modulada, una marca de Grupo Asir, más de 60 años conectando a millones y que resguarda los valores originales de la radio. Señoras y señores, como todos los días, Diego Armando Islas Mejía en la producción.
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0: En la dirección técnica, el terrible Fab.
3: Ese soy yo.
0: La visita de mi querido amigo Emanuel González.
1: Saluda, que
0: ya se,
1: saluda.
0: Ya se va a desayunar.
2: ¡Qué macizo!
0: A él sí le pagaron.
1: Sí, sí.
0: Él sí tiene. Señoras y señores, mi nombre es Gustavo Albite. Y en la parte femenina y bella, oiga usted, Gaby Arenas, encargada de el tránsito y el clima.
1: Ya me estaba espantando, dije, ahora...
0: ¿Qué?
1: Dije, no, como que Gustavo Albite en la parte femenina.
0: No. Si así de por sí... hablan, dicen que soltero maduro, luego te digo que seguro. 7:05, las 7:05, que sea esta una jornada extraordinaria, excepcional, colorida y con sabores y amores. Buenos días, 7:05, José José, Gavilano Paloma, oiga usted, bueno, pues estas disyuntivas suelen presentarse, aunque luego le doy un dato que lo va a sacudir, ¿eh?

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1: Señoras y señores, 7:13 a.m. Oiga usted qué bello.
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1: Siendo una figura en Norteamérica, Nat King Cole, alguna vez que vino a México y en una bohemia escuchó un desfile de canciones mexicanas, se enamoró del bolero. Y en ese momento decidió cantar las más importantes canciones mexicanas en español. Le repito a usted, siendo una figura en el idioma inglés ya en Norteamérica. Y Nat King Cole comenzó a grabar canciones que en el radio sonaron insistentemente y que a las mujeres se enamoraban verdaderamente. Quiero platicarles en particular de una canción. Ayer hablamos de Adolfo Utrera por la canción Aquellos Ojos Verdes. Y resulta que Adolfo Utrera, que nació en 1901 en Buenos Aires, en La Habana, Cuba, es yo creo que uno de los primeros inventores también del bolero. Fíjese usted que el bolero es un género que siempre ha vivido. Hay géneros que de repente surgen, tienen su apogeo, desaparecen un tiempo y probablemente tengan la gloria de regresar. En el caso del bolero, el bolero nunca se ha ido y el bolero nunca se irá. Hablamos de principios del siglo, le digo a usted, pues Adolfo Utrera nació en 1901 y está considerado como el creador de este, uno de los primeros boleros en el mundo, que tiene algunos toques de jazz. Es un género muy rico, muy bello, placentero, directo para el corazón y que por esos atributos jamás se irá, jamás desaparecerá el bolero. Pues resulta que Aquellos Ojos Verdes es una canción de Adolfo Utrera en la letra y de Nilo Meléndez en la música. Y fue compuesto en la ciudad de Nueva York, donde Nilo Meléndez, Adolfo Utrera y su hermana Conchita, que tenía 10 años menos que Adolfo Utrera, vivieron, coincidieron ahí. Y resulta que Nilo Meléndez, que era músico, se enamoró de Conchita siendo una adolescente y concibió la primera estrofa de la canción, que dice: fueron tus ojos los que me dieron el dulce alivio o algo así de esta canción, hablando de que los ojos verdes le enamoraron. Se lo dijo a Adolfo Utrera y Adolfo Utrera hizo el resto de la letra, y entonces a ambos pertenece Aquellos Ojos Verdes. Y es una canción que, en cuanto sea revivida por un cantante contemporáneo, volverá a ser un acontecimiento. Aquellos Ojos Verdes ha sido interpretada por todos los cantantes que usted se puede imaginar de las Antillas, de Centro y Sudamérica y Norteamérica también. Y ha sido traducida a varios idiomas. Es una canción que sobrevive. Eso nos dio el motivo para integrarla como Un Día en la Historia de Radio Felicidad. Aquellos Ojos Verdes de Adolfo Utrera. Por cierto que Adolfo Utrera, cuando tenía 30 años y en Nueva York, dicen algunos, aunque no es a ciencia cierta, que enterado del diagnóstico de una enfermedad fatal, un día en su departamento de Nueva York, que era muy pequeño, decidió abrir las llaves del gas y cerrar las ventanas y, bueno, ya sabrá usted el resto de la historia. Queridos amigos, Aquellos Ojos Verdes, Adolfo Utrera, Nilo Meléndez y Radio Felicidad. 7:17 a.m. Buenos días.
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2: Hola, ¿qué tal? Es un gusto acompañarte.
1: Aviso.
2: Déjame platicarte que vas a encontrar reducción de carriles en la autopista Chamapa-Lechería a la altura del kilómetro 10 con dirección a Lechería debido a un accidente de tractocamión. Además, tenemos semáforos descompuestos en el cruce del Eje 1 Norte y Paseo de la Reforma.
1: Lento.
2: Vas a encontrar la autopista México-Pachuca con intensa carga de San Pedro-Jalostoc a Periférico Río de los Remedios. La autopista México-Puebla con intensa carga de Santa Catarina al distribuidor vial La Concordia.
1: Avanza.
2: Tenemos Avenida Molière con carga de Avenida Río San Joaquín hasta Presidente Masaryk.
1: Buen avance.
2: En Boulevard Virreyes avanzamos bien de Montes de Auvernia a Prado Sur.
1: Clima.
2: La temperatura 13 grados.
1: Gracias, Gaby.
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1: Son las 7
3: con 24 minutos.
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1: Buenos días, son las 7 de la mañana con 29 minutos. Las tienditas y pequeños comercios del país evitan adoptar medios de pago digitales como tarjetas de crédito, débito o carteras digitales, debido a que la mayoría de estos negocios no se encuentran bancarizados. Cuauhtémoc Rivera, perdón, Cuauhtémoc Rivera, líder de la Alianza Nacional de Pequeños Comerciantes, se informó. Informó que otro factor es que dichos establecimientos priorizan la disponibilidad de dinero en efectivo, sobre todo para el pago de proveedores. Además, se incluye un factor cultural en el que socialmente está muy arraigado el uso de dinero en efectivo. Asimismo, explicó que influye el cobro de comisiones por el cobro mediante terminal y el manejo de las cuentas bancarias. De 1.200.000 puntos de venta del pequeño comercio en el país, los principales negocios que han adoptado medios de pago digitales son los establecimientos de negocios preparados, servicios y las misceláneas que cuentan con venta de cerveza. La alcaldía Milpa Alta realizará este viernes una campaña de esterilización canina y felina sin costo. Comenzará a partir de las 9 de la mañana y hasta las 2 de la tarde en la calle Ignacio Allende Sur del poblado de San Pablo, Ostotepec. Los requisitos obligatorios son que los seres de compañía tengan 4 meses y 7 años, entre 4 meses y 7 años, que estén limpios y secos y que tengan un ayuno de agua y comida de al menos 6 horas. No se podrá realizar cirugía a razas branquicéfalas ni a mascotas lactando.

0: Tendremos lluvia por la tarde. Este viernes el programa Hoy Nos Circula aplica para vehículos con engomado azul, terminación de placas 90 y permisos. Oiga usted esta frase que es nacida del humorismo popular. Tiene la profundidad de el temor a vivir y adentrarle a la vida y a ponerse enfrente del toro como venga. Le digo a usted que nace del humor popular y dice que el que no quiere que lo pisen, que no se pare a bailar. 7:32 a.m. Buenos días.
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0: Esta es una de las mejores versiones de esta canción de Don Felipe Valdés Leal con Selena, que dice...

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2: Hola, ¿qué tal? Es un gusto acompañarte.
1: Aviso.
2: Tenemos obras de reencarpetamiento que afectan Avenida del Taller, desde Callejón Cuitláhuac hasta Sur 75A. Como alternativa puedes utilizar Fray Servando Teresa de Mier.
1: Lento.
2: Tenemos ya Constituyentes con tráfico de Observatorio a Lomas Altas, el eje 1 Poniente con tráfico de Avenida Chapultepec al eje 3 Sur.
1: Avanza.
2: Tenemos en Avenida Ricardo Flores Magón algo de carga del circuito interior y hasta Paseo de la Reforma.
1: Buen avance.
2: Está libre sobre río Mixcoac de Insurgentes y hasta Barranca del Muerto.
1: Clima.
2: En estos momentos la temperatura continúa en los 14 grados y esperamos una máxima de 24 para esta tarde. Yo soy Gaby y escuchas a Gustavo Albite.
1: Gracias, Gaby.
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1: Son las 7.
3: Con 42 minutos.
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1: Señoras y señores, oiga, ahora sí se oyeron entonados.
3: Ah, es que no vino el niño.
4: Así no cantamos.
1: Sí, ¿verdad? El niño de la luz es el que mete el desorden. Que...
4: Sí, ya ves cómo es el niño.
3: No me hace caso.
1: Y es el productor.
4: Pues es que
1: sí.
3: Está produciendo.
4: Es el que produce el desorden.
1: O sea, ¿qué sacaremos como experiencia de esto?
4: Este...
1: Que tenemos que cambiar de... actitud.
4: Ajá.
1: Señoras y señores, 7:48 el coro integrado por el ingeniero César López. ¿Cómo estás,
3: mi querido César? Aquí estoy, muy bien.
1: Bueno, y él es músico, es nuestro crítico y nuestro asesor musical, ¿verdad?
4: Sí, señor.
1: Porque los demás de música sabemos lo mismo que de la mitología de Mesopotamia.
4: Sí.
1: El terrible Fab.
4: Ese soy yo.
1: Fabián Cortés, que el apellido tiene la fama, y su servilleta de papel de estraza. No está el niño de la luna.
4: Sí, no.
3: Está produciendo.
1: Sí, señor. 7:48 Ignacio de Loyola, una figura... de la historia universal, que tiene que ver no solamente con la religión, sino también con el aspecto social, que merece capítulo aparte. Ignacio de Loyola. Calimero.
4: Mi tío Calimero Cortés.
1: Ah,
4: saludos para mi tío.
1: Cali, está fácil.
4: Cali.
3: Cali.
1: El diminutivo.
4: Uchis, de cariño le hicimos mero.
3: Cali Uchis.
1: Elena.
4: Ah, Elena.
1: Fabio.
4: Fabio, así me
1: Germán, Justino y Tertulino.
4: A mi primo Tertulino, sí, está tuerto aparte.
1: Como usted ve en el calendario, digo, perdón, en el en el santoral católico, hay incluidos muchos nombres que tienen origen asiático, que tienen origen teutón y asiático. Curiosamente,
4: e hidalguense también.
1: También, cómo no, como Calimero.
3: Tertulino me suena medio griego, ¿no?
1: ¿Eh?
3: Tertulino me suena medio griego.
1: Y Fabio, romano, ¿no? 7:49 Hoy le tocamos las golondrinas al mes de julio y recibimos agosto con sus centenares de fiestas en el centro de la República y sus celebraciones y la gran temporada del chile en nogada.
4: Ah, sí, caray.
1: Oiga usted, chiles en nogada que van de 250, el más barato.
4: Sí.
1: Hasta 850.
4: Pues. Hasta un poquito más,
1: Y que el que más vale la pena es el de 250.
3: Sí, seguramente.
1: Señoras y señores, 7:50 Muy buenos días. 1962. Fíjense nada más. Amada, amante, es Roberto Carlos, es Radio Felicidad. Buenos días.

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2: Hola queridos amigos, 7:54 a.m. Vamos a platicar de cuál es el principal error al usar pastilleros.
3: Ah, caray.
2: El error más común es sacar todas las pastillas de sus cajas, frascos, sin consultar antes si pueden almacenarse juntas. Algunos medicamentos son sensibles a la humedad, al calor, al aire o la luz. El empaque original está diseñado para protegerlos hasta el momento de tomarlos. Cuando una pastilla se coloca en un pastillero durante varios días o semanas, puede quedar expuesta a condiciones que alteren su estabilidad. Por eso, antes de organizar un tratamiento en pastillero, lo más recomendable es preguntar a un médico o farmacéutico si cada medicamento puede guardarse de esa forma. ¿Qué medicamentos no deberían sacarse de su empaque original? Oiga usted, a ver. Algunos deben permanecer en su envase original porque así conservan mejor su estabilidad, su identificación y sus instrucciones. Hay que tener especial cuidado con medicamentos sensibles a la humedad, tabletas efervescentes, cápsulas blandas, medicamentos que requieren refrigeración, pastillas de liberación prolongada, medicamentos con indicaciones especiales del uso, temperatura y tratamientos de emergencia o rescate. Lo mejor es actualizar todos los días el pastillero, ¿no?
3: Sí.
2: Así no hay mucho riesgo. Bueno, ustedes ya tomaron nota, jóvenes.
3: Ya, y también mi pastilla. Ya.
2: Perfectamente. 7:56 a.m. Rafael. Uno de los grandes éxitos, híjole, cuántos éxitos en cuántas etapas en una carrera arriba de los 60 años tiene este hombre nacido en España, querido por México.

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3: Hola, ¿qué tal? Es un gusto acompañarte.
2: Aviso.
3: Tenemos obras de reencarpetamiento que afectan Avenida del Taller, desde Callejón Cuitláhuac hasta Sur 75A. Como alternativa puedes utilizar Fray Servando Teresa de Mier.
2: Lento.
3: Tenemos ya constituyentes con tráfico de Observatorio a Lomas Altas, el eje 1 poniente con tráfico de Avenida Chapultepec al eje 3 Sur.
2: Avanza.
3: Tenemos en Avenida Ricardo Flores Magón algo de carga del circuito interior y hasta Paseo de la Reforma.
2: Buen avance.
3: Está libre sobre Río Mixcoac de Insurgentes y hasta Barranca del Muerto.
2: Clima.
3: En estos momentos la temperatura continúa en los 14 grados y esperamos una máxima de 24 para esta tarde. Yo soy Gaby y escuchas a Gustavo Alvite.
2: Gracias, Gaby.
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0: Son las 8.
1: Con 2 minutos.
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0: Qué bárbaro, qué arreglo, ¿ah?
1: ¿Eh? ¿Puedo cantar?
0: Sí, señor. A ver, por favor. Va a cantar El Niño de la Luna.
1: Sí.
0: Cierren los oídos.
1: New York, New York. Ya, con eso.
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1: I'm leaving today.
0: El silencio es lo peor, ¿eh? ¿Qué opinas, César?
1: Músico.
3: New York. ¿Me puedo reservar?
0: Oh. Sí.
3: ¿Me puedo reservar mi comentario?
0: Sí.
3: Ok.
0: Bueno.
1: Gracias, amigo.
4: Amigo.
0: Señoras y señores, hoy es el 31 de julio del año 2026 y es viernes 8 de la mañana con 4 minutos. Bienvenidos, somos Radio Felicidad. Somos Diego Armando Islas Mejía en la producción El Niño de la Luna.
1: El Niño de New York.
0: En la dirección técnica, el terrible Fab. Fabián Cortés, que en el apellido tiene la fama. Hoy César López en el coro de ingeniería. Gaby Arenas en el tránsito y el clima. Y un servidor, Gustavo Elvite.
4: El macho.
0: Muy bien. ¿Cuál es la idea originalísima de hoy?
1: Hoy es viernes musical, Gus.
0: ¡Ah, qué caramba!
1: Pero oigan, fíjense.
0: Algo nunca visto en el radio.
1: Esta canción tan bonita de New York, New York, nos lleva a preguntarles, ¿qué canción les recuerda lo bello que es la vida, Gus? ¿Está bien?
0: ¿Qué tiene que ver con Nueva York?
1: Pues porque Nueva York es bello. Pues y sí. Tal vez, no sé, alguna persona visitó Estados Unidos y lo primero que conoció de allá fue Nueva York.
0: Y si la pudiéramos ubicar, mejor dicho, como una canción hecha para determinado lugar que signifique algo en la vida.
1: Sí, también, exactamente, ¿no? Gus. Sí, sí,
0: que hay muchas.
1: Por ejemplo, la gente donde conoció el mar, ¿no? Y a lo mejor en Puerto Vallarta.
0: Esa ya la hicimos como 28 veces.
4: No, pero no. 27, esta sería la 28.
0: Es que era otro mar.
4: Era
0: otro
4: mar. Ay, siete, acuérdense sí. Que
1: era otro mar, Gus.
0: ¿Qué otra idea?
1: No, pues nada más, ¿no? Lo bello que
4: digo,
1: es la vida.
4: O sea, no, nos pregunta y al final hace lo que quiere.
0: Sí, sí, sí. Bueno, pues fíjense que hay canciones inspiradas en desiertos, montañas, valles, lagos, mares,
1: sí,
0: ciudades, claro, estados.
1: Es. Claro, Gus.
0: ¿No?
1: Sí,
0: eso podría ser.
1: Puede
0: ser. Canción ilustrativa de un lugar.
1: Puede ser, Gus. Sí, sí, sí.
0: ¿Para qué me gustaría?
1: Adelante.
0: Ya intervenimos en la producción.
4: Sí, es la última vez que me quedo de esa junta de 4 horas.
0: Bueno. Señoras y señores, 8:06 a.m. es Radio Felicidad, 31 de julio. Hoy le tocamos las golondrinas a julio y recibimos a agosto y...
5: Bye,
0: ¿ya comieron chile en lugar?
1: No, no,
4: todavía no. Todavía no.
0: Bueno. Están cordialmente invitados.
4: Ah, perfecto.
1: Bueno.
0: Queridos amigos, buenos días. Continuamos la cosa más bella.
4: Ah, muchas gracias.
0: Esto se hizo, me refiero a la canción, antes de que cosificar a una persona estuviera reprobado por la sociedad, ¿no?
1: Así es, exactamente. Es
0: como decir. Porque cosa. La cosa más bella se refiere a una persona.
4: Sí, señor. Mire. Así me dice mi mamá.

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1: Buenos días, son las 8 de la mañana con 14 minutos de este viernes, todavía de vacaciones y se nota en la Ciudad de México, aunque hoy es un viernes, digamos que un viernes de quincena.
2: De quincena, gente
1: tradicional,
2: sale.
1: O sea, de problemas en el tránsito vehicular, sí, en fin. Sí. Le platico a usted que...
2: ¿De claro, qué? Día de raya.
3: Día de raya.
1: Ya hasta se borró.
3: Sí, ya se acabó.
1: Ayer apareció la raya y se borró inmediatamente.
2: No, espérense.
1: Le platico a usted que un estudio realizado por la Universidad de Stanford revela la edad en que envejece el cuerpo y lo que sucede internamente para que así sea. Envejecer es parte de nuestro ciclo de vida y no hay ser humano que se salve de esto. A lo largo de los años, especialistas de diferentes áreas de la ciencia han tratado de investigar más sobre el tema y la edad en que envejece el cuerpo. 34 años es la edad en que envejece el cuerpo del ser humano. Comienza a hacerlo porque se producen cambios en las proteínas relacionadas con el envejecimiento. Expertos de salud comentan que las proteínas son los caballos de batalla de las células constituyentes del cuerpo y cuando sus niveles relativos experimentan cambios sustanciales, significa que también la persona ha cambiado. Al mismo tiempo, la investigación sobre la edad en que envejece el cuerpo indica que existen tres puntos de inflexión. Las edades de 34, 60 y 78, ya que es cuando se ven más cambios en la cantidad de proteínas transmitidas por la sangre. En otras palabras, sucede porque en lugar de aumentar o disminuir uniformemente, los niveles de ciertas proteínas permanecen constantes y ya sea en la edad adulta, madurez tardía y vejez, cuando el cuerpo experimenta cambios. ¿Cómo la ven, jóvenes?
2: O sea que 34 años ya, declive.
1: Y la ciencia dice que después de 25 años es la declinación del organismo.
2: Sí.
1: A los 25 años comienza uno a...
2: Hay que empezarse a cuidar.
1: Irse para Morelia. No, señores y señores, 8 de la mañana con 16 minutos. Buenos días, Luis Miguel. Yo que no vivo sin ti.
4: ¡Alexander!
3: Muy bien. Niño de la luna en imitador.
4: Sí.

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2: Hola, ¿qué tal? Es un gusto acompañarte.
1: Aviso.
2: Si tu vehículo tiene permiso para circular sin placas ni tarjeta de circulación, hoy viernes no podrás circular de 5 de la mañana a 10 de la noche, así que tómalo en cuenta.
1: Lento.
2: Evita utilizar viaducto Miguel Alemán de la calzada de Tlalpan hasta Insurgentes y viaducto Río de la Piedad entre Francisco del Paso y Troncoso y la calzada de Tlalpan.
1: Avanza.
2: Tenemos Javier Rojo Gómez con carga de la calzada Ignacio Zaragoza hasta Ermita Iztapalapa. En Pantitlán te vas a encontrar con algo de carga de Tepozanes hasta el periférico.
1: Buen avance.
2: Vito Alessio Robles va libre de Insurgentes a Universidad.
1: Clima.
2: Tenemos ya 16 grados en la temperatura y esperamos una máxima de 24. 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
1: Gracias, Gaby.
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4: Son las 8
5: con 22 minutos.
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1: Queridos amigos, voy a platicarles una historia que algunos saben, no todos. Fíjese usted que en México se generó paralelamente al rock en español un movimiento con el intento de hacer un rock en inglés, pero con características mexicanas. Es ahí donde se ubica el nacimiento de Alejandro Lora con Three Souls on of My Mind y algunos otros grupos. Y la verdad es que al radio, que era el generador de los éxitos, no le interesó eso y le interesó nada más la adaptación de los éxitos de Norteamérica al español. Y así se hizo el rock and roll, digamos que mexicano. Pero esos siguen siendo héroes: Javier Batis, Alejandro Lora, que Alejandro ya prácticamente se comercializó, ¿no? Pero Javier Batis, hasta el final de sus días, tocó un rock que sí tenía una denominación de origen. Entonces, entre otros, yo creo que más bien es el último que intentó en hacer el rock mexicano, Javier Martín del Campo. Hace dos días que dejó de existir Javier Martín del Campo. Él fue el fundador de la Revolución de Emiliano Zapata en Guadalajara, Jalisco. Y este Nasty Sex que estaba usted escuchando fue un tema que se coló inclusive a Radio Capital, que solamente tocaba música en inglés, una marca de Grupo Asir de hace una buena cantidad de años, una gran estación, y también Radio Éxitos y 590 La Pantera. Nasty Sex, que se traduce como sexo sucio. Bueno, pues ellos estaban integrados en una marca que era, creo que, Discos Philips, que era una marca de muchas que representaba DUSA, que se llamaba Discos Universales S.A. o Discos Unidos o Disqueras Unidas, una cosa así. Entonces, la Revolución de Emiliano Zapata, la verdad es que se dio a conocer en México y a la gente le gustó, y como que era la punta de algo que podía ser interesante, un rock con características mexicanas que se acercara mucho a lo comercial. Pero no prosperó la idea y la marca de discos que tutelaba a la Revolución de Emiliano Zapata le pidió cosas más comerciales. Y entonces Javier Martín del Campo, que había sido el compositor de Nasty Sex, comenzó a hacer

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2: Fue Javier Martín del Campo. Entonces, ahora que fallece de 75 años el pasado 28 de julio, la verdad es que nos dimos cuenta de que había mucha estimación a su trabajo, no solamente por parte de sus compañeros de la Revolución, de Emiliano Zapata, sino de la gente en general. Y en mi forma de sentir fue un éxito con la Revolución de Emiliano Zapata, y luego ocurre que Pedro Fernández sale de la marca de disco CBS y se va con mi querido amigo ya fallecido Manolo Calderón, productor, se llamaba Polygram, la marca de discos Polygram, y vuelve a grabar mi forma de sentir y se convierte en un éxito, lo que siempre hemos dicho, ¿no? Que las cosas que valen la pena, que no tienen una fecha de caducidad ni pertenecen a una época, pueden ser revividas en el momento en que alguien contemporáneo las grabe. Entonces, fíjese que en las redes sociales se publican muchas anécdotas y cosas respecto a Javier Martín del Campo, y nos damos cuenta de que era un músico, guitarrista por cierto, él nació en San Luis Potosí, muy estimado. Entonces, pues fallece relativamente joven, de 75 años, Javier Martín del Campo, el autor de este tema que está usted escuchando, pero lo que verdaderamente vale la pena es el intento que hizo con Nasty Sex y la Revolución de Emiliano Zapata. 8 de la mañana con 34 minutos, un día en la historia, Radio Felicidad. Buenos días.

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2: Hola, ¿qué tal? Es un gusto para mí acompañarte y traerte toda la información de las calles.
1: Lento.
2: Te comento que vas a encontrar bastante tráfico en la calzada taxqueña desde Canal de Miramontes hasta la calzada de Tlalpan. En el periférico hay intensa carga de Zaragoza y hasta llegar a la avenida Pantitlán.
1: Avanza.
2: Tenemos avenida Chapultepec con carga de Valderas y hasta llegar a la avenida Sonora.
1: Buen avance.
2: En avenida Juárez avanzamos sin problemas de Luis Moya y hasta llegar al eje central.
1: Clima.
2: Tenemos 16 grados en la temperatura y esperamos una máxima de 24 para esta tarde. Además, hay un 85% de probabilidad de lluvia a partir de las 6 de la tarde. Yo soy Gaby y tú continúas escuchando a Gustavo Alvite.
1: Gracias, Gaby.
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4: Son las 8.
5: Con 42 minutos.
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2: Hola queridos amigos, 8:51 a.m. Bueno, nos ponemos reminiscentes y nostálgicos y bueno, eso siempre trae un poquito de tristeza, una dosis de tristeza, pero hay que revertir de repente la tristeza y recordar lo bueno que tiene un recuerdo y una presencia aunque ya no esté con nosotros. Voy a compartir con ustedes esto que dice: cuando me haya ido, despréndanse y déjenme ir. Tengo tantas cosas que ver y hacer. No deben atarme a sus lágrimas. Sean felices. Tuvimos tantos años juntos y yo les di mi amor. Ustedes solo podrán tratar de adivinar cuánta felicidad me dieron. Les doy las gracias por todo el amor que cada uno de ustedes me dio. Pero ahora es tiempo de que yo viaje sola. Así es que, si se sienten tristes por mí, háganlo por un rato nada más. Y después, que su tristeza se convierta en confianza y en fe. Es solo por un momento que vamos a estar separados, así que mejor bendigan los recuerdos de su corazón. Yo no estaré lejos, porque la vida continúa. Y si me necesitan, llámenme y yo vendré. Aunque no me podrán ver ni tocar, yo estaré cerca. Y si oyen con su corazón, escucharán a su alrededor muy suave y claramente mi voz y mi amor. Y cuando luego les toque venir por este mismo camino, yo saldré a recibirlos con una sonrisa y a darles la bienvenida a su casa.

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2: Hola, ¿qué tal? Excelente mañana, seguimos con más.
1: Aviso.
2: Déjame platicarte que hay un choque que afecta el avance de Avenida Oceanía y el Eje 1 Norte con dirección al Eje 3 Oriente. Y también por un choque, el avance está lento sobre Insurgentes. Esto pasando San Fernando con dirección al Periférico.
1: Lento.
2: Vas a encontrar el Eje 3 Sur con el avance complicado de la Calzada de la Viga y hasta Alfonso Reyes, Fray Servando con tráfico de Francisco del Paz y Troncoso al Eje 1 Oriente.
1: Avanza.
2: Tenemos Avenida Revolución con carga desde Metro San Pedro de los Pinos y hasta el Eje 10 Sur.
1: Buen avance.
2: Libre sobre Río Mixcuac de Insurgentes y hasta Barranca del Muerto.
1: Clima.
2: La temperatura está en los 16 grados.
1: Gracias, Gaby.
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0: minuto.
1: Son las 9.
2: Con 4 minutos.
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5: Hola queridos amigos, las 9 de la mañana con 5 minutos, 9 de la mañana con 5 minutos. Hoy tenemos un saludo muy especial para la gente querida de Ciudad Altamirano, porque mañana cumple 90 años de llamarse Ciudad Altamirano. En honor de un literato naturalmente mexicano, en honor de Ignacio Manuel Altamirano, que nació en Tixla, en Guerrero. Uh-huh. Era literato y político.
6: Sí.
5: Bueno, algún defecto debía tener.
6: Sí, claro.
5: Señoras y señores, entonces pues tendrán fiesta mañana estos señores de la mera tierra caliente. Es la ciudad representativa de la mera tierra caliente guerrerense. Antes se llamaba Pungarabato, que quiere decir Cerro de Plumas.
6: Oh, mira, Pungarabato.
5: Bueno, pues felicidades. Un saludo para don Carlos Pineda, que nos hace el favor de escribirnos todos los días.
6: Gracias.
5: Él me pasó el dato. Felicidades.
6: Felicidades. Sí, un abrazo. Que la pasen muy bien.
5: Si no tienen nada que hacer, jóvenes.
6: Vamos.
5: Sí. Ciudad Altamirano está como a 200 kilómetros de la Ciudad de México.
6: Estamos hablando de unas 3 horas.
5: A más tiro de piedra, claro.
6: Vamos.
7: Y está 28 grados la temperatura.
5: Y en la comida.
6: Qué rico. Ay, la comida, Gus. Otro
5: y
6: nivel.
5: La bebida.
6: Agua de limón con chía, obviamente.
5: Obviamente.
6: Sí.
7: De limón guerrerense.
6: De coco.
5: Luego todo el mundo piensa en líquidos que manchan.
6: Iba a decir el refresco, la marca. Refresco. ¿Cuál? De limón. Uno de, que tiene el nombre de mujer. Sí. Que empieza con Y. Vale, muy rico,
7: como la tipa Saldívar, ¿no?
6: Genoveva, sí, claro.
7: Genoveva Saldívar.
5: Señoras y señores, después de tantas vaciedades que platicamos aquí con mis compañeritos, quiero presentarles el Rocódromo. Ya está aquí el Rocódromo. Y el día de hoy, el tema de la charla es...
6: El Viernes Musical, Gus, las canciones que...
5: Mira, todas las que quieran, para que toquemos dos.
6: No, ya estamos aquí.
7: Y media, aquí. Dos. Y
6: no, esperen, estamos tomando nota de todas las canciones que quieran escuchar.
5: Dedicadas a un sitio en especial.
6: A un sitio, como dices, Gus, a la montaña, al río, a Ciudad Altamirano.
7: ¿A Ciudad Altamirano cuál sería, muchachos?
5: No sé si tenga un tema representativo, pero hay muchos temas muy propios de la tierra caliente.
6: Los caminos del Surgos también, ¿no? Puede ser, ahí están. Sí, sí. Oye, canciones también dedicadas al sol, a la luna, ¿no? A las nubes. Tantas cosas.
5: Sí, señor. Claro. A los volcanes.
6: A los volcanes. Por ejemplo, está la canción de Juliantla, ya que estamos hablando de Guerrero.
5: ¡Qué descubrimiento!
7: Sí, sí, sí.
6: María Bonita, Acapulco.
5: Hay otra que tiene un poco más de tiempo que se llama Guadalajara.
6: Algo así.
5: Entonces, usted tiene la palabra.
6: Sí, Gus.
5: En nuestro Facebook, Gustavo Olvite en Felicidad. Somos Diego Armando, Francisco, Fabián, Gaby y un servidor, Gustavo.
7: Sí, señor.
5: Y vámonos, 9 de la mañana con 7 minutos. Buen rock and roll esta noche. No, desde ahorita ya. Ahí lo tienen.
7: Un imitador. Oh.

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1: Las 9 de la mañana con 15 minutos, les compartimos que precisamente un día como hoy, 31 de julio, pero hace 70 años, durante una presentación en Tampa, Florida, Elvis Presley es fotografiado por William Red Robertson, y dicho momento captado por la lente serviría de portada para su primer LP, que sería una de las más icónicas en la historia del rock, la portada. La fecha de publicación del álbum fue el 23 de marzo de 1956 y fue lanzado bajo el sello discográfico RCA. Fíjese usted que las portadas de discos en ese tiempo, bueno, y durante la existencia del disco de vinilo, como eran muy grandes, significaban un buen porcentaje de la venta del disco, les llamaba la atención, los disco productores decían, las portadas venden. Pues en la imagen que les estoy platicando se puede ver a un joven Elvis cantando y tocando la guitarra con una tremenda energía, transmitiendo toda la fuerza y pasión del rock and roll. La fotografía fue utilizada como la portada del álbum y se convirtió en un símbolo del género del rock and roll.

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2: Hola, ¿qué tal? Es un gusto acompañarte y traerte toda la información de las calles.
1: Aviso.
2: Te comento que vas a encontrar reducción de carriles por obras en Ejército Nacional entre Juan Vázquez de Mella y Ferrocarril de Cuernavaca, con dirección a la calzada Mariano Escobedo. Como alternativas están Miguel de Cervantes, Saavedra, Avenida Homero y Horacio.
1: Lento.
2: Tenemos el avance complicado en Avenida Tláhuac de José Clemente Orozco y hasta Calle 11. La calzada de Tlalpan tiene intensa carga de la calzada del Hueso y hasta llegar a Cerro de Jesús.
1: Avanza.
2: Tenemos Avenida Aztecas con carga de Avenida de Lima y hasta llegar al eje 10 sur.
1: Buen avance.
2: Está libre el avance sobre San Fernando de Insurgentes y hasta llegar a Viaducto Tlalpan.
1: Clima.
2: La temperatura 17 grados.
1: Gracias, Gaby.
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1: Son las 9
3: con 20 minutos. Te esperamos hoy a las 11 de la mañana para subirle al ritmo y dejar que la música haga lo suyo.
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2: Hola, ¿qué tal? Es un gusto acompañarte y traerte toda la información de las calles.
1: Aviso.
2: Te comento que vas a encontrar reducción de carriles por obras en Ejército Nacional entre Juan Vázquez de Mella y Ferrocarril de Cuernavaca, con dirección a la calzada Mariano Escobedo. Como alternativas están Miguel de Cervantes, Saavedra, Avenida Homero y Horacio.
1: Lento.
2: Tenemos el avance complicado en Avenida Tláhuac de José Clemente Orozco y hasta Calle 11. La calzada de Tlalpan tiene intensa carga de la calzada del Hueso y hasta llegar a Cerro de Jesús.
1: Avanza.
2: Tenemos Avenida Aztecas con carga de Avenida del Imán y hasta llegar al eje 10 sur.
1: Buen avance.
2: Está libre el avance sobre San Fernando de Insurgentes y hasta llegar a Viaducto Tlalpan.
1: Clima.
2: La temperatura 17 grados.
1: Gracias, Gaby.
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1: Son las 9
4: con 39 minutos. iHeartRadio es la aplicación y página oficial para escuchar Radio Felicidad 1180 AM, los mejores momentos.
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1: Las 9 de la mañana con 42 minutos, el niño de la luna tiene la palabra y la música.
2: Sí, Gus. Fíjense que Sandy Bell Arellano nos dice: señor Albite, muy buenos días.
1: Buenos días.
2: Son muchas las canciones que han dejado enseñanzas y de lugares también, pero me gustaría en particular hoy escuchar la canción Tiempos Mejores, interpretada por Yuri. Buena canción, ¿verdad?
3: Siempre vendrán tiempos mejores.
1: Y eso es cierto, ¿eh?
2: Una esperanza.
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2: qué bonito,
3: me
2: ¿no? Sí, señor. Fíjate, desde los 80 Yuri dice que vendrán tiempos mejores, ¿no?
4: ¿Cuándo llegarán?
2: Ah, algún día llegarán. Solecito Goods nos dice: muy buenos días. Yo quisiera escuchar la canción Si conmigo tú no estás, de los Babies.
1: Ah, uy.

0: mi querido amigo Armando Ávila, el vocalista.
1: Mira, muy buena
0: y compositor.
1: Oye, Gus, nos dice Marcy Rodríguez. Señor Albite, muy buenos días.
0: Buenos
1: días. Bonito fin de semana y bonito fin de mes también.
0: Igualmente.
1: Nos dice, hay muchas canciones, pero hay una en particular que me inspira para lograr muchas cosas y se llama El Mundo, con Pedro Infante.
0: Ah, de ya. Mario Molina Montes, la letra, y de don Enrique Fabregat, la música.
1: Nada más.
2: Un día te alcanzaré.
0: Dice cosas ciertas, ¿eh?
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0: La mejor frase es...
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0: no me podrá vencer.
2: No me podrá vencer.
0: Esta es la frase.
2: Si caben cinco letras.
0: Muy grande no ha de ser.
2: Muy grande no ha de ser.
0: Y dice.
1: Muy bien, Gus. Naya Rocha, señor Albita, muy buenos días. Hay una canción que me recuerda a mi infancia. Mira, siempre hay esa canción, me da Gus, que remite, ¿no? Como el anclaje.
0: Sí.
1: Y es Vuelve Primavera, los Blue Caps. Dice, me acuerdo que mi papá me ponía sus discos de rock and roll.
0: Es el primer rock and roll mexicano.
1: Ándele.
0: Originalmente era un bolero, ¿eh?
1: Ah, ¿sí?
0: Sí, señor.
1: Mira.
0: Alguien dijo, no, hombre, hazlo rock and roll.
1: ¿Y?
0: Y he ahí la ductibilidad del bolero.
3: Ah, oh. El cantante era bolero y ya después...
0: No. Pero me refiero al género musical.
3: Ah, ya, perdón. Sí.
2: Vuelve, vuelve, primavera.
1: Mónica Ángeles, señor Albite, muy buenos días. La canción del Noa Noa con Juan Gabriel, por favor. Dice, es una canción de viernes.
0: Sí, claro.
1: Sí, esa canción. Fíjate, a propósito, Gus, ya en unos minutos más a las 11 de la mañana, Ritmos de Lujo.
0: ¡Oh! Sí, ¿qué me has dicho?
1: Así que quédense, pero aquí está el Noa Noa.

0: Un camión bien loco de California.
1: Sí, Gus, muy buena. Oye, bandas y bandidos, una canción que no puede faltar de Julio Jaramillo, Nuestro Juramento.

0: del maestro Benito de Jesús.
1: Ándale. Muy buena canción, me da gusto.
0: Hombre.
1: Ya hay un podcast precisamente que tú hiciste, ¿no? Gusta esta canción, sí, nuestro juramento.
0: Sí. Nuestro juramento.
1: Leticia Villalpando, señor Albite, muy buenos días.
0: Buenos días.
1: ¿Qué mejor canción para recordar lo bella que es la vida a pesar de las altas y bajas? Pero sin duda, la vida es un carnaval. Celia Cruz.

0: Muy bien, Leti González Uribe, muy buenos días, chicos de Radio Felicidad.
1: ¡Hombre!
0: Me gustaría escuchar cómo han pasado los años, Rocío Dúrcal. Por obvios motivos, nos dice.
1: De Roberto Livi.
0: Me encanta la canción. Muy buena canción.
1: Rolo, no.
0: Buena selección.
1: De nostalgia y melancolía.

0: se refiere a un matrimonio que se ha quedado solo.
1: Ah, dale.
0: Cuando los hijos se han ido.
1: Uh-huh, pero ahí siguen, ¿no? Ahí sí, siguen. Ah, mira, le cambió la voz a Rocío. Julio, es Julio Iglesias, ¿no?
0: Ah, Julio Iglesias.
1: Oye, ¿ya vieron el meme de Julio Iglesias al lado de un delfín? Dice, Julio llega... No, Julio está cerca del fin. Abrazando un delfín, Julio Iglesias. Está bien. Oigan.
0: Y ayer, que era día 30, aparece Julio Iglesias gordo, gordo.
2: ¿Vale?
0: Así con una playera que le llega al ombligo, así como a Yolandita. Y dice, a Julio ya no le queda nada.
1: Y uno así bien viejito, canoso, dice, Julio ya se está acabando. Ay, ¿cómo son?
0: Ya se acabó.
1: Bueno. Elen Valdés nos dice, muy buenos días, señor Alvite, gusto en escucharlo. Si nos dejan, José Alfredo Jiménez, una gran canción.
2: ¿Y esos qué lugares representan?
0: Sí.
2: Digo,
1: bueno, pues...
0: Es un lugar en el corazón.
2: Sí, sí, sí.
1: A lo mejor le remite, no sé, alguna anécdota que no nos han platicado.
0: Al niño de la luna no le hacen caso.
3: Te llevo de la mano, corazón, y allí nos vamos.
1: Oye, Patricia Martínez, muy buenos días, señora Alvita. La canción que quiero escuchar es la de Marioneta, con Vicente Fernández.
0: Ah, esa es de mi compadre Federico Méndez.
1: Y fíjate, y se la dedica a su papá porque el lunes 3 de agosto cumple años. Señor Alvite, dedíquesela, por favor.
0: Felicidades. ¿Cómo se llama el papá?
1: No nos dice, el papá de Patricia Martínez.
0: No, digo, papi.
2: Representa el lugar del cumpleaños.
0: Esta sí. Canción originalmente era para que la cantara Guadalupe D'Alessio.
1: Ah, ¿en serio?
0: Sí, pero cambiaron los planes. Por eso dice...

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1: Es una buena canción.
2: Oye, podría ser como la vida del artista, ¿no? Que tiene que salir a sonreír, pero por dentro hay veces que está destrozado, ¿no?
1: Sí. Y fíjate que a mi compadre Federico, cuando esa canción salió en Marioneta, le regalaron un payaso de cerámica grande, bonito, pero él le tenía así como que aversión a los payasos.
2: Ajá.
1: Entonces me lo regaló.
2: Ay, ¿en serio, Gus?
3: Ándale.
2: Oh, mira.
1: Esa es la Marioneta.
2: La Marioneta.
3: ¿Mandé? Ah, no.
2: No. Muy bien. Oigan,
1: ¿qué creen? María Antonieta.
2: Ah, ya. 10:30, seguimos con más canciones para que nos escriban, por favor, a través de Facebook. Gustavo Olvita en Felicidad. Canciones, ¿ya?, de lugares. Ya, Gus.
3: Qué bonitos lugares representaron todas estas canciones.
2: No, oye, sí. La Marioneta.
3: Yo recordé todos, ¿sí?
2: La Marioneta, sí, está en algún lugar.
3: Con La Vida Es Un Carnaval me acordé del Carnaval de Veracruz.
2: Sí, hombre, ahí está.
1: Háganle caso ya al niño de la luna.
2: No, no, a Gus, el bar. ¿No?
3: Ah, sí.
2: El bar.
3: Ah, por cierto, al rato. ¿No? Ah, no, digo este. No,
1: no. No. La primavera. Hagan su programa. No, no, no, no. Pónganse a platicar.
2: Es que estaba en la canción de Marioneta. Bueno. Estamos haciendo tiempo.
1: Con permiso, ya no tengo nada que hacer aquí. Oh.

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3: ¿Qué tal? Es un gusto acompañarte y traerte más información.
2: Aviso.
3: Tenemos manifestantes que cierran la circulación del Eje 1 Norte y calle de Galeana en la alcaldía Cuauhtémoc. La alternativa es utilizar avenida Ricardo Flores Magón.
2: Lento.
3: Tenemos en estos momentos el avance complicado sobre Boulevard Picacho Ajusco de Concal al periférico.
2: Avanza.
3: Poco a poco avanzamos en la calzada del Hueso, entre el Eje 3 Oriente y División del Norte.
2: Buen avance.
3: Te puedo sugerir utilizar Avenida Estadio Azteca desde el segundo piso de Anillo Periférico a la calzada de Tlalpan.
2: Clima.
3: La temperatura 19 grados y esperamos una máxima de 24 para esta tarde. 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
2: Gracias, Gaby.
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0: Son las 10.
1: Con 3 minutos. 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
3: Les ofrecemos una disculpa por ese completamente gratis que llevamos repitiendo un buen tiempo.
4: Ya lo vamos
3: sí,
4: a...
3: Sí, porque la gente nos va a decir, bueno, no entienden
4: esto. Ya pasamos la petición a la gerencia.
3: Señoras y señores, buenos días jóvenes, ¿cómo están?
5: Hola, buenos.
3: Estamos bien. A punto de iniciar la segunda parte del Rocódromo de Radio Felicidad, igual que la primera, oiga usted, es más recargada.
4: Hay que repetir las canciones.
5: Está aquí recargada en la pared.
4: No, ¿verdad?
3: Bueno. Entonces, decíamos que ¿qué?
5: Está recargada aquí en la pared, sí.
3: No, me refiero a que con más ganas.
4: ¿Les puedo decir algo? Ey. En 56 minutos comienza Ritmos de Lujo.
3: No me digas.
4: Sí, Gus, va a estar bueno.
3: Entonces voy a desayunar y ya regreso a las 11.
4: Regresamos a bailar.
3: Señoras y señores, efectivamente, de 11 a 12 del día, oiga usted, día diferente, género diferente,
6: ayajá.
3: Estado de ánimo diferente.
4: Sí,
3: todo diferente.
4: Sí, todo diferente. Pues.
3: Lo que no es diferente es, no sé, usted de la otra frecuencia, no, que es en el 1180.
5: Sí, no es aquí.
3: Bueno, pues vamos a empezar, ¿no? ¿Qué les parece con Leda Moreno y el Diablito Loco? Sí. Dedicada
5: ¿A quién?
3: Pues al Diablito Loco.
4: Que anda suelto.
3: No te digo.

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2: Son las 10 de la mañana con 15 minutos. Oiga, escuche con atención esta nota. ¿Qué error cometemos al manejar rápido? Resulta que un estudio reciente encontró que manejar por encima del límite de velocidad, además de representar un riesgo, no nos hace ahorrar tiempo, mientras que si aumenta el gasto, que sí, mientras que sí aumenta el gasto en gasolina y el impacto ambiental. La idea de que manejar más rápido siempre nos hace llegar mucho antes no es tan cierta como parece, así lo confirman investigadores de la Universidad de Minnesota, donde estuvo el niño de la luna apenas el lunes. Semana pasada.
3: Sí, en su natal NESA.
2: Sí, señor, en Minnesota. Esos pocos segundos que supuestamente no ahorramos significa un mayor consumo de combustible y un desgaste más acelerado del motor. Lo que supuestamente nos ahorramos, ¿no?
4: Exacto. ¿Qué les parece?
2: Si su objetivo es ganar apenas un minuto, tendría usted que manejar más rápido. Pero si lo que busca es llegar seguro y gastar menos gasolina, lo mejor es respetar el límite de velocidad. ¿Y en la Ciudad de México? ¿Para qué corre? Nada más llega primero al siguiente semáforo, ¿no?
4: Sí, es cierto.
2: El estudio también calculó qué ocurriría si todos los automovilistas respetaran los límites de velocidad. Fíjese usted que los resultados llaman la atención. Cada día podrían ahorrarse en conjunto 26 millones de dólares en combustible. También se dejarían de consumir más de 27 millones de litros de gasolina diarios. Y además se evitaría la emisión de 57 mil toneladas de dióxido de carbono, una cantidad comparable a sacar de circulación alrededor de 5.5 millones de automóviles. Con el precio elevado en las gasolinas, los especialistas coinciden en que una de las formas más sencillas de ahorrar dinero es cambiar la forma de manejar. Bueno, esto del precio elevado de las gasolinas en México.
4: En México, sí.
2: Porque en Estados Unidos se quejan de que la gasolina está carísima y cuesta mucho más barato que
4: en México.
2: Quizá en un solo viaje el ahorro parezca pequeño, pero cuando suma todos los trayectos del mes, gastar menos gasolina puede terminar representando una diferencia importante para su cartera. Y lo mejor es que no necesita usted comprar nada ni hacer modificaciones al coche, simplemente bajar un poco la velocidad y respetar los límites de tránsito.
4: Ahí está.
2: Además de que si usted le acelera su automóvil para llegar rápido a la esquina y detenerse ante el semáforo rojo, lo único que hace es también gastar las balatas de su automóvil.
4: Fíjate, y no están tan balatas.
2: Sí, entonces no es ni siquiera congruente, ya no diga usted que inteligente.
4: Exacto, Gus.
2: Sino, y mucho menos es práctico. Entonces, ¿para qué le acelera a usted?
3: Sí, señor.
2: Puede sufrir además un accidente.
3: Sí, además. Señor.
2: Momentos mágicos, Al Suárez, 10 de la mañana, 18.

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2: Hola, ¿qué tal? Es un gusto acompañarte.
1: Aviso.
2: Te comento que después de manifestantes se normaliza la circulación de Cultura Norte y Campo Bello en la alcaldía Azcapotzalco. También te comento que hay reducción de carriles en la autopista México-Cuernavaca a la altura del kilómetro 63 con dirección a Cuernavaca debido a una volcadura.
1: Lento.
2: En estos momentos tenemos bastante tráfico en la calzada Acoxpa de Canal de Miramontes a la Avenida de las Torres, así como en la calzada México-Xochimilco de Periférico y hasta Viaducto Tlalpan.
1: Avanza.
2: Tenemos algo de carga en Cumbres de Maltrata de la calzada de Tlalpan al eje 4 Sur Xola.
1: Buen avance.
2: Carlos Lazo con el avance libre de la autopista México-Toluca y hasta la Avenida Tamaulipas.
1: Clima.
2: Tenemos en estos momentos 20 grados en la temperatura.
1: Gracias, Gaby.
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4: Son las 10.
5: Con 23 minutos.
3: Te esperamos hoy a las 11 de la mañana para subirle al ritmo y dejar que la música haga lo suyo.
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1: Pues oiga usted esta y todas las melodías que han hecho bailar al mundo desfilan en Ritmos de Lujo, un programa que se transmite todos los viernes de 11 a 12 del día. Y estamos próximos, ¿eh? Así es que no se vaya usted del 1180 ni de la plataforma digital de iHeartRadio, porque se va a divertir, se va a mover, le vamos a cambiar el mood, le vamos a cambiar el estado de ánimo con esto, ¿eh? Ritmos de Lujo a las 11 de la mañana. Gracias.

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2: Hola, ¿qué tal? Es un gusto para mí acompañarte y traerte toda la información de las calles.
1: Aviso.
2: Debido a un tracto camión descompuesto, hay reducción de carriles en la autopista Chamapa-Lechería a la altura del kilómetro 13 con dirección a Chamapa para que lo tomen en cuenta.
1: Lento.
2: Tenemos el avance bastante complicado sobre el eje 5 sur de Antropólogos hasta Insurgentes. El eje 7 sur también tiene tráfico de Dr. Vértiz y hasta llegar a Patriotismo.
1: Avanza.
2: Tenemos algo de carga sobre Santa Ana desde Canal Nacional a Escuela Naval Militar.
1: Buen avance.
2: En Insurgentes de Avenida Universidad al Periférico.
1: Clima.
2: Tenemos ya 21 grados en la temperatura. 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
1: Gracias, Gaby.
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4: Son las 10.
5: Con 42 minutos.
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1: Señoras y señores, son las 10 de la mañana con 46 minutos y estas son las peticiones a través de nuestro Facebook.
2: No llores. Oigan, ahí está, para que no se quejen, ¿eh? Ahí está, canción de los lugares de toda la República Mexicana, Gus. Ah. México en la piel, con Luis Miguel. Nos la pide Mari Carmen Nava.

0: La primera vez que sonó fue en un festival de música ranchera.
1: Sí, Gus.
0: Y no ocurrió nada. Era muy bonita canción, uh-huh. pero arreglada, por cierto, por Pepe Martínez, uh-huh. que era el director musical del Mariachi Vargas, a quien le mando un saludo hasta el cielo porque fue mi amigo y un extraordinario productor. Bueno, y cuando la grabó Luis Miguel, se convirtió en un éxito.
1: Sí.
0: Lo que quiere decir que, de veras, nada más hay que buscar al intérprete indicado.
1: Correcto, exacto, Gus, sí, así y es. Bueno, le seguimos, nos escribe Sofía Penagos, fíjense, tiene 9 añitos y le gustaría escuchar la canción Tiempo de Vals con Chayanne. A lo mejor le está haciendo un llamado a sus papás, ¿no? Ya faltan pocos años, papás.
0: Que hagan sus ahorros.
1: Sí, sí, sí.
0: Fabe está disponible como chambelán.
1: Ah, chambelán, él se renta.
2: Pongo 15 años y
1: pone la botella. No, 15 años, bodas, Fabe.
2: Ah, sí, bodas, sí, pues
1: te fuiste al extremo.
2: Ah, es que yo también arreglo.
0: Ah. Hagan su programa.
1: No, perdón. La culpa la tiene Fabe. Oye, Dianita Sánchez, muy buenos días. Saludos para todos. Ojalá que muy pronto vengan a la colonia Molino de Rosas, en Álvaro Obregón.
2: Yo ayer pasé por ahí. Dile
1: no, que... pero con paraguas.
2: Con pasé promociones. Con mi paraguas, ¿sí?
1: Para regalar.
0: No, a regalar.
1: Sí, sí. Ay, terrible, Fab. Bueno, la canción que quiere escuchar, Tú Eres Lo Que Quiero, Olivia Newton.
0: Ah, claro.
1: Muy buena voz, de Vaselina.

0: Hagan su programa.
1: Perdón, ya.
2: Oigan, fíjense, que Agatón y Carriba solamente fue una apreciación. Nos dice, muy buenos días. Les comparto que la música es el lenguaje universal que nos une a todos y nos hace vibrar en cada momento. Qué hermosa la música.
0: Toda la razón.
2: Sí, es cierto. Y bueno, pues saludos también para nuestro excompañero. ¿Cómo se llama nuestro compañero?
0: Don Mario de la Rosa,
2: que pidió la canción de Vive, Napoleón.
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2: ¿Pero quién la canta?
0: Te marches.
3: Ah, sí.
2: ¿Quién la canta?
3: No sabemos, la verdad.
2: Napoleón. Bueno. Ah. Oye, también por acá nos escribe... pide la canción de María Bonita con Julio Iglesias. Gus, muy buena canción. Ahí está. Mari Carmen, nada.

0: Rosy Flores, muy buenos días, señor Alvite. Les deseo un feliz viernes, un excelente fin de semana. Me gustaría escuchar la canción La Montaña con Roberto Carlos.
1: ¿Y esa qué?
0: Pues La Montaña, le recuerda La Montaña.
1: Al Cerro de la Estrella, ¿no?
2: Dedicada al Citlaltépetl.
1: Sí. Ah, sí, dije al Cerro de la Estrella, al de Chiquihuite.
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0: Y nos dice Rosy, si se trata de algún lugar, de mi querido Guanajuato, Caminos de Guanajuato.
2: Ah,
0: muy buena canción.
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1: No se asusten. ¿Cómo dice? Bueno, Cristian Zavala, muy buenos días. En este viernes musical me gustaría escuchar la canción muy romántica, Gema, con los Dandies. Oh, mira, le cambiamos el ritmo.
2: Ah, sí, dedicada a la colonia La Joya. Hay muchos
0: Cisneros.
1: ¿Cómo dice?
2: La colonia La Joya.
0: La Joya.
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0: Joya, man.

0: Sí, tenemos todo el tiempo del mundo, ustedes no se preocupen.
1: Qué bonita canción. Oye, Gus, nos escribe también María de Los Ángeles Esquivel, nos dice: ojalá me puedan complacer con la canción Celos de Luna. Celos, sí, de Luna.
0: Celos de Luna,
1: Celos de Luna.

0: haciendo de Trío Los Fantasmas. Ah, es de Miguel Curi, esta canción. Celos de Luna salió junto con Confidencias de Amor.
1: Ah, mira, muy bueno. Buena canción. Oye, hace unos minutos nos decía Patricia Martínez, bueno, ya escuchamos la canción de Nuestro Juramento que la pidió para su papá, que cumple años el próximo lunes 3 de agosto, y él se llama Miguel Ángel Martínez García.
0: ¿No dice cuántos años cumple?
1: No, no nos dijo, no lo reveló. Otro rato, otro mensaje, por favor, Pati. Miguel Ángel Martínez.
0: Don Miguel Ángel Martínez, le mandamos un abrazo al Niño de la Luna, el Terrible Faf, Gaby Arenas y su servilleta de papel de Estrada.
1: Sí, que los cumpla feliz. Sí, sí.
2: Un abrazo fuerte.
0: El saludo que te traigo
1: en este día. Que yo te traigo. Okay. Sí, gracias. Seguimos leyendo sus comentarios a través de Facebook. Gustavo Olvita en felicidad.
0: Ya nuestras voces son de, feas de por sí. No necesitamos hacer caricaturas todas.
1: Ya tenemos hambre.
2: Si nos conocieran.
0: No, sí, sí.
1: Ya nos conocen.
0: Camina derechito, Los Locos del Ritmo, 10:53.

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1: Son las 10 de la mañana con 51 minutos, 25 grados será la temperatura más alta el día de hoy. Tendremos lluvia por la tarde y dicen que lluvia
2: intensa,
1: en serio.
2: Sí.
1: Calidad del aire moderada.
3: Sí, 10.58, por cierto.
2: Ya son 10.58.
1: Sí, sí, sí. ¿No dije eso?
3: Dijiste 51, pero no, es que está al revés.
1: Perdón.
3: Sí. Bueno. No pasa nada, man.
2: Hay que fijar.
3: 7 minutos, man, ni se fijen, hombre.
1: No es posible. Pues ya saben que cuando diga la hora, ven el reloj de todas maneras. Sí. Despídanse, niños, por favor.
3: Adiós.
2: Hasta mañana, muchas gracias.
3: Cuídense, besos, bye.
1: Gaby también les agita la mano desde su VIP cabina. Y mi nombre, Gustavo Albite. Mañana, 5:59 de la mañana, aquí nos vemos.
2: ¿Sí venimos, Gus, mañana?
1: Claro, aquí nos vemos, jóvenes.
2: Está bien.
3: Yo traigo el atole.

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3: Hola, ¿qué tal? Es un gusto acompañarte y traerte más información.
2: Aviso.
3: Debido a tracto camión descompuesto, hay reducción de carriles en la autopista Chamapa-Lechería a la altura del kilómetro 13. Esto con dirección a Chamapa para que lo tomen en cuenta.
2: Lento.
3: Tenemos el avance complicado en prolongación División del Norte de Avenida 20 de Noviembre a la Glorieta de Vaqueritos. En Supervía Poniente también avanzamos lento desde Avenida Centenario hasta la Avenida Tamaulipas.
2: Avanza.
3: Sobre la Calzada de las Águilas de Supervía Poniente a Rómulo O'Farrell.
2: Buen avance.
3: En Carlos Lazo de la Autopista México-Toluca hasta la Avenida Tamaulipas.
2: Clima.
3: Tenemos ya 21 grados en la temperatura. Esperamos una máxima de 24 para esta tarde.
2: Gracias, Gaby.
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3: Son las 11.
4: Con 5 minutos.
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2: Son las 11.
3: Con 37 minutos.

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7: Hola, qué gusto ser su copiloto y vámonos con mucha más información vial. Excelente camino.
6: Aviso.
7: Hay presencia de manifestantes en 20 de noviembre a la altura de Venustiano Carranza.
6: Lento.
7: El avance continúa lento en la autopista México-Querétaro de Parador Mixteco a Caseta de Tepoztlán. Jesús Reyes Heroles con avance lento de Avenida San Rafael a la autopista México-Querétaro.
6: Carga.
7: La encontramos a esta hora a través de la Primero de Mayo de Periférico a Gustavo Vaz. Y en Centenario hay carga que sigue avanzando de Río de los Remedios a la calzada San Juan de Aragón.
6: Buen avance.
7: Muy buena circulación en la autopista Naucalpan-Ecatepec de Adolfo López Mateos a Jesús Reyes Heroles. Y Acueducto de Guadalupe, avance excelente de Insurgentes a Río de los Remedios.
6: Clima.
7: La temperatura continúa en 22 grados.
6: Gracias, Gwendolyn.
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0: Son las 12.
1: Con 3 minutos.
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2: Hola, qué gusto ser su copiloto y vámonos con mucha más información vial. Excelente camina.
1: Aviso.
2: Hay presencia de manifestantes en 20 de noviembre a la altura de Venustiano Carranza.
1: Lento.
2: El avance continúa lento en la autopista México-Querétaro de Parador Mixteco a Caseta de Tepoztlán. Jesús Reyes Heroles con avance lento de Avenida San Rafael a la autopista México-Querétaro.
1: Carga.
2: La encontramos a esta hora a través de la Primero de Mayo de Periférico a Gustavo Vaz. Y en Centenario hay carga que sigue avanzando de Río de los Remedios a la calzada San Juan de Aragón.
1: Buen avance.
2: Muy buena circulación en la autopista Naucalpan-Ecatepec de Adolfo López Mateos a Jesús Reyes Heroles. Y Acueducto de Guadalupe, avance excelente de Insurgentes a Río de los Remedios.
1: Clima.
2: La temperatura continúa en 22 grados.
1: Gracias, Gwendolyn.
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3: Son las 12.
4: Con 21 minutos.
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2: Hola, qué gusto ser su copiloto y vámonos con mucha más información vial. Excelente camina.
1: Aviso.
2: Hay presencia de manifestantes en 20 de noviembre a la altura de Venustiano Carranza.
1: Lento.
2: El avance continúa lento en la autopista México-Querétaro de Parador Mixteco a Caseta de Tepoztlán. Jesús Reyes Heroles con avance lento de Avenida San Rafael a la autopista México-Querétaro.
1: Carga.
2: La encontramos a esta hora a través de la Primero de Mayo de Periférico a Gustavo Vaz. Y en Centenario hay carga que sigue avanzando de Río de los Remedios a la calzada San Juan de Aragón.
1: Buen avance.
2: Muy buena circulación en la autopista Naucalpan-Ecatepec de Adolfo López Mateos a Jesús Reyes Heroles. Y Acueducto de Guadalupe, avance excelente de Insurgentes a Río de los Remedios.
1: Clima.
2: La temperatura continúa en 22 grados.
1: Gracias, Gwendolyn.
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3: Son las 12.
4: Con 38 minutos.
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2: Hola, qué gusto ser su copiloto y vámonos con mucha más información vial. Excelente camina.
1: Aviso.
2: Hay presencia de manifestantes en 20 de noviembre a la altura de Venustiano Carranza.
1: Lento.
2: El avance continúa lento en la autopista México-Querétaro de Parador Mixteco a Caseta de Tepoztlán. Jesús Reyes Heroles con avance lento de Avenida San Rafael a la autopista México-Querétaro.
1: Carga.
2: La encontramos a esta hora a través de la Primero de Mayo de Periférico a Gustavo Vaz. Y en Centenario hay carga que sigue avanzando de Río de los Remedios a la calzada San Juan de Aragón.
1: Buen avance.
2: Muy buena circulación en la autopista Naucalpan-Ecatepec de Adolfo López Mateos a Jesús Reyes Heroles. Y Acueducto de Guadalupe avanza excelente de Insurgentes a Río de los Remedios.
1: Clima.
2: La temperatura continúa en 22 grados.
1: Gracias, Gwendolyn.
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0: Es la una.
1: Con 3 minutos. 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
2: Hola, qué gusto ser su copiloto y vámonos con mucha más información vial. Excelente camino.
1: Aviso.
2: Hay presencia de manifestantes en 20 de noviembre a la altura de Venustiano Carranza.
1: Lento.
2: El avance continúa lento en la autopista México-Querétaro de Parador Mixteco a Caseta de Tepoztlán. Jesús Reyes Heroles con avance lento de Avenida San Rafael a la autopista México-Querétaro.
1: Carga.
2: La encontramos a esta hora a través de la Primero de Mayo de Periférico a Gustavo Vaz. Y en Centenario hay carga que sigue avanzando de Río de los Remedios a la calzada San Juan de Aragón.
1: Buen avance.
2: Muy buena circulación en la autopista Naucalpan-Ecatepec de Adolfo López Mateos a Jesús Reyes Heroles. Y Acueducto de Guadalupe, avance excelente de Insurgentes a Río de los Remedios.
1: Clima.
2: La temperatura continúa en 22 grados.
1: Gracias, Gwendolyn.
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1: Es la una.
3: Con 20 minutos. 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
2: Hola, qué gusto ser su copiloto y vámonos con mucha más información vial. Excelente camino.
0: Aviso.
2: Ocurrió un accidente sobre el eje 5 sur a la altura de Amores en la alcaldía Benito Juárez.
0: Lento.
2: Poco a poco, Fortuna de Hospital Benito Juárez a Insurgentes. Constituyentes lento de periférico al circuito interior.
0: Carga.
2: A través de General Emiliano Zapata de Tlalpan a División del Norte. Radial Toltecas con carga que avanza de Río Lerma a la autopista México-Querétaro.
0: Buen avance.
2: En Alencastre de Bosgos a Periférico. Y Boulevard Virreyes con buen avance de Explanada a Montes de Auvernia.
0: Clima.
2: En la temperatura ya tenemos 23 grados. Yo soy Gwen y tú sigues escuchando la mejor música aquí en Radio Felicidad.
0: Gracias, Gwendolyn.
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1: Es la una.
2: Con 41 minutos.
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2: Hola, qué gusto acompañarte y seguir con más información vial.
1: Aviso.
2: Cuidado porque ocurrió un accidente en el eje 5 sur a la altura de Amores en la alcaldía Benito Juárez.
1: Lento.
2: Poco a poco, Fortuna de Hospital Benito Juárez a Insurgentes. Constituyentes avanza lento de periférico a circuito interior.
1: Carga.
2: En Patriotismo de Benjamín Franklin a circuito interior. Presidente Juárez con carga que avanza entre Ayuntamiento y López Mateos.
1: Buen avance.
2: Sobre Fernando Alencastre de Bosgos a periférico. Y en Paseo de la Herradura hay buena circulación de Boulevard Interlomas y hasta llegar a Conscripto.
1: Clima.
2: En la temperatura ya tenemos 23 grados. 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
1: Gracias, Gwendolyn.
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0: Son las 2
1: con 4 minutos.
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2: Hola, qué gusto acompañarte y seguir con más información vial.
1: Aviso.
2: Cuidado porque ocurrió un accidente en el eje 5 sur a la altura de Amores en la alcaldía Benito Juárez.
1: Lento.
2: Poco a poco, Fortuna de Hospital Benito Juárez a Insurgentes. Constituyentes avanza lento de periférico a circuito interior.
1: Carga.
2: En Patriotismo de Benjamín Franklin a circuito interior. Presidente Juárez con carga que avanza entre Ayuntamiento y López Mateo.
1: Buen avance.
2: Sobre Fernando Alencastre de Bosco a periférico y en paseo de la Herradura y buena circulación de Boulevard Interlomas y hasta llegar a Conscripto.
1: Clima.
2: En la temperatura ya tenemos 23 grados. Yo soy Gwen y tú sigues escuchando la mejor música aquí en Radio Felicidad.
1: Gracias, Gwendolyn.
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1: Son las 2
3: con 21 minutos.
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2: Hola, qué gusto acompañarlos y seguir con más información vial.
1: Aviso.
2: Tras la presencia de manifestantes, se libera la circulación en ambos sentidos de Río de la Piedad y calle 39.
1: Lento.
2: El avance es lento en Fortuna de Hospital Benito Juárez a Insurgentes. Constituyentes va poco a poco de Periférico a Circuito Interior.
1: Carga.
2: Vamos a encontrarla sobre Plutarco Elías Calles de Río Churubusco al Eje 6 Sur. En Presidente Juárez hay carga que avanza de Ayuntamiento a López Mateo.
1: Buen avance.
2: En Carlos Lazo, de la autopista México-Toluca a Tamaulipas. Y Boulevard Virreyes, con buen avance de Explanada a Montes de Auvernia.
1: Clima.
2: La temperatura continúa en 23 grados. 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
1: Gracias, Gwendolyn.
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1: Son las 2:40.

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4: Hola, qué gusto acompañarlos y seguir con más información vial.
3: Aviso.
4: Tras la presencia de manifestantes, se libera la circulación en ambos sentidos de Río de la Piedad y calle 39.
3: Lento.
4: El avance es lento en Fortuna de Hospital Benito Juárez a Insurgentes. Constituyentes va poco a poco de Periférico a Circuito Interior.
3: Carga.
4: Vamos a encontrarla sobre Plutarco Elías Calles de Río Churubusco al Eje 6 Sur. En Presidente Juárez hay carga que avanza de Ayuntamiento a López Mateo.
3: Buen avance.
4: En Carlos Lazo de la autopista México-Toluca a Tamaulipas y Boulevard Virreyes con buen avance de Explanada a Montes de Auvernia.
3: Clima.
4: La temperatura continúa en 23 grados. 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
3: Gracias, Gwendolyn.
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2: Son las 3.
0: Con 3 minutos.
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0: Buenas tardes, ¿cómo te va? Espero que bien. Soy Manuel Orozco y como siempre es un placer poder estar contigo a través del 1180 de AM, los mejores momentos. Gracias por acompañarme siempre desde las 13 hasta las 7 a través de Radio Felicidad, disfrutando y escuchando buena música donde quiera que estés. El teléfono a tu disposición, 5540-4024, 5540-4252. Muchas gracias también por estar con nosotros en iHeartRadio. Así es, todo el tiempo y a todas horas en la aplicación de radio, donde podemos participar, escuchar buena música y sobre todo siempre estar al pendiente del 1180 de AM y de las promociones que tenemos para ti. Pues listos para acompañarte en este viernes. Viernes, que te quiero viernes. ¡Qué bonito! Y muchas gracias también por seguirnos en iHeartRadio, donde quiera que estés, con emociones, sensaciones y buena música siempre para ti. El joven Andrés Cruz es conmigo en la consola digital. Hola Andrés.
1: Buenas tardes.
0: Mis compañeras de Tráfico y Clima tienen para usted toda la información vial cada 20 minutos y estamos listos para llevarte a través de la música y los mejores momentos en tu área de felicidad.

Hola, qué gusto y qué placer estar contigo a través de Radio Felicidad 1180M, los mejores momentos, siempre con más promociones, más sorpresas, más regalos, más música. Donde quiera que estés, estamos juntos. Gracias y de corazón por acompañarnos en tu casa, tu estación Radio Felicidad. Y bueno, pues no olvides que las sorpresas, promociones y regalos no terminan para ti, porque muy pronto regresaremos a las calles de la Ciudad de México y regresaremos con grandes sorpresas, pero sobre todo con Alexas. ¡Ay! Esto se va a poner bueno y sabroso. Ojalá que nos puedas acompañar. Muy pendientes, muy pronto llega esta promoción para todos ustedes. Vámonos con la música a través de Radio Felicidad 1180M. Los mejores momentos. Sigamos con emociones para ti y más canciones que definitivamente hacen latir el alma y el corazón. Buena tarde, buena vibra.

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3: Hola, qué gusto ser su copiloto y ajusten el cinturón de seguridad. Vámonos con la información vial.
2: Aviso.
3: Debido a obras hay reducción de carriles en Sur 122 de Poniente 85 y hasta la Avenida Río Tacubaya.
2: Lento.
3: Poco a poco avanza Zaragoza entre Eulogio Parra y Río de la Piedad. Prolongación División del Norte con avance lento de la Glorieta de Vaqueritos a Muyuguarda.
2: Carga.
3: En Avenida de las Torres de Ermita Iztapalapa, la autopista México-Puebla y Texcoco con carga que avanza de Siervo de la Nación a Villada.
2: Buen avance.
3: En Paseo del Pedregal de Lluvia a Ciudad Universitaria y Periférico con buen avance de Luis Cabrera a Insurgentes.
2: Clima.
3: La temperatura 23 grados.
2: Gracias, Gwendolyn.
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5: Son las 3.
6: Con 22 minutos.
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12: Más música aquí en Radio Felicidad, 1180 AM, los mejores momentos. Salina nos canta Si Una Vez. Qué bonitas canciones. Siempre en Radio Felicidad. Un abrazo y buenas tardes para ti.

Hola, ¿cómo estamos? Espero que muy bien. Soy Manuel Orozco y tengo la fortuna de acompañarte siempre a través de Radio Felicidad 1180M, los mejores momentos, las canciones, la música que no para siempre para ti. Gracias por permitirnos estar cerquita, donde quiera que estés, a través de la magia y la música de Radio Felicidad 1180M, los mejores momentos. Nos encanta poder estar contigo, juntos disfrutar de música, pero sobre todo juntos disfrutar de la oportunidad que tenemos de poder vivir. De disfrutar de sí, hay algunas cosas que no nos parecen, pero dejemos de quejarnos. Mejor hay que agradecer lo que sí tenemos, trabajar por estos cambios, y los que ya no se puedan, pues simplemente aceptarlos. Dicen por ahí, no te preocupes, ocúpate. Así que tú puedes, mucho ánimo. Gracias por estar conmigo en Radio Felicidad 1180M, los mejores momentos. Sigamos con las emociones, las canciones y la música que no para ti en Radio Felicidad. Que tengas un gran día, no olvides sonreír y aquí vienen los Sapson, Satisfacción.

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2: Hola, qué gusto ser su copiloto y ajusten el cinturón de seguridad. Vámonos con la información vial.
1: Aviso.
2: Debido a obras hay reducción de carriles en Sur 122 de Poniente 85 y hasta la avenida Río Tacubaya.
1: Lento.
2: Poco a poco avanza Zaragoza entre Eulogio Parra y Río de la Piedad. Prolongación División del Norte con avance lento de la Glorieta de Vaqueritos a Muyuguarda.
1: Carga.
2: En Avenida de las Torres de Ermita Iztapalapa, la autopista México-Puebla y Texcoco con carga que avanza de Siervo de la Nación a Villada.
1: Buen avance.
2: En Paseo del Pedregal de Lluvia a Ciudad Universitaria y Periférico con buen avance de Luis Cabrera a Insurgentes.
1: Clima.
2: La temperatura 23 grados.
1: Gracias, Gwendolyn.
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4: Son las 3.
5: Con 38 minutos. iHeartRadio es la aplicación y página oficial para escuchar Radio Felicidad 1180 AM. 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
7: Qué gusto, qué placer estar siempre a través de Radio Felicidad. Buenas tardes. Y recuerda que los retos de la vida también son parte del aprendizaje constante. Ánimo, tú puedes. Voy con la música en Radio Felicidad.

Como siempre, es un placer poder estar contigo a través de Radio Felicidad 1180M. Los mejores momentos, soy Manuel Orozco y estamos juntos desde las 13 hasta las 7 a través de Radio Felicidad. Gracias por marcar, gracias por estar y gracias por escucharnos en iHeartRadio, la aplicación de radio número 1 en México y en el mundo prácticamente, y en el mundo, donde vas a poder escuchar miles de estaciones de México, de Estados Unidos, todas las estaciones de Grupo Asir conectando millones y miles de podcasts. Hablando de los podcasts, te queremos recomendar para este fin de semana que disfrutes, literalmente te chutes, ¿no? 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Vamos con la música. Bonita tarde, un abrazo. ¡Buen provecho!

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2: Hola, qué gusto ser su copiloto y vámonos con la información vial.
1: Aviso.
2: Cuidado, hay un vehículo descompuesto en San Antonio Abad a la altura de Juan Hernández y Dávalos con dirección a viaducto.
1: Lento.
2: Poco a poco avanza Río Churubusco de Canal de Tezontle a Río de la Piedad. Zaragoza con avance complicado de Eulogio Parra y hasta Río de la Piedad.
1: Carga.
2: La encontramos a través de Texcoco de Ciervo de la Nación a Vicente Villada. Y en Villada el avance es un poquito complicado de Bordo de Xochaca y hasta Pantitlán.
1: Buen avance.
2: En el eje 5 poniente de Prolongación San Antonio a Centenario. Y Álvaro Obregón, avance excelente. Esto para quien ya dejó atrás Monterrey y se dirige a Morelia.
1: Clima.
2: La temperatura 22 grados. 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
1: Gracias, Gwendolyn.
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0: 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Son las 4.
2: Con 2 minutos.
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2: Siempre es un placer poder estar contigo a través de Radio Felicidad, 1180 AM, los mejores momentos. Gracias por estar con nosotros donde quiera que estés, a través de iHeartRadio y sobre todo a través de las emociones que genera Radio Felicidad. 1180 AM, los mejores momentos. Un abrazo para ti y bueno, pues estamos listos para iniciar una hora más de música. Es viernes, que te quiero viernes, la temperatura actual 21 grados centígrados, mínima de 13 y ojo con la probabilidad de precipitación que está un 40%. Para mañana sábado, máxima de 22, mínima de 13, condiciones similares para domingo y el pronóstico de lluvia se mantiene en un 40% para que usted así lo considere. Pues gracias por acompañarnos, gracias por disfrutar siempre con nosotros de buena música y de momentos espectaculares que no paran a través de Radio Felicidad. Deseo que tengas una tarde estupenda, llena de música, emociones y sensaciones a través de Radio Felicidad. Aquí vienen tres canciones para ti. José Luis Perales, Lorenzo Santamaría y Juan Gabriel. Ya lo sé, que tú te vas.

Viernes a través de Radio Felicidad, 1180M, los mejores momentos. Soy Manuel Orozco, gracias por acompañarme siempre y todos los días a través de Radio Felicidad. Hoy leí esto y la verdad es que es muy interesante y los quiero compartir con todos ustedes. Dice lo siguiente: de todas las lecciones que la vida me ha enseñado, la principal es esta. Hay decisiones que tenemos que tomar. Hay cambios que tienen que ocurrir. Hay miedos que tenemos que afrontar. Hay lágrimas que tenemos que derramar. Hay personas que tenemos que dejar ir. Y nuevos comienzos que tienen que florecer dentro de nosotros. Porque incluso cuando pensamos que no somos capaces de soportar algo, el tiempo nos demuestra que somos más fuertes de lo que pensamos y más valientes de lo que imaginamos. Y esto es cierto. Gracias por estar conmigo siempre en Radio Felicidad. Un abrazo, buena vibra, aquí viene Manuel. Todo se derrumbó dentro de mí.

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2: Hola, qué gusto ser su copiloto y vámonos con la información vial.
1: Aviso.
2: Cuidado, hay un vehículo descompuesto en San Antonio Abad a la altura de Juan Hernández y Dávalos con dirección a viaducto.
1: Lento.
2: Poco a poco avanza Río Churubusco de Canal de Tezontle a Río de la Piedad. Zaragoza con avance complicado de Eulogio Parra y hasta Río de la Piedad.
1: Carga.
2: La encontramos a través de Texcoco de Siervo de la Nación a Vicente Villada. Y en Villada el avance es un poquito complicado de Bordo de Xochaca y hasta Pantitlán.
1: Buen avance.
2: En el eje 5 poniente de prolongación San Antonio a Centenario. Y Álvaro Obregón, avance excelente. Esto para quien ya dejó atrás Monterrey y se dirige a Morelia.
1: Clima.
2: La temperatura 22 grados. Quédate escuchando a nuestro querido Manuel Orozco aquí en Radio Felicidad.
1: Gracias, Gwendolyn.
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1: Son las 4
3: con 23 minutos.
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Más música para ti, hablando del tiempo. El tiempo no es tu enemigo, es tu maestro. Ámalo y espera. Don Vicente Fernández, por Tu Maldito Amor.

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2: ¿Cómo te va? Muchas gracias por estar conmigo en Radio Felicidad 1180 AM, los mejores momentos. Llegamos al momento del poema y hoy quiero compartir contigo esto que se titula así: El milagro de encontrarte. No importa cuántas veces lo piense, jamás dejaré llamarlo milagro. Encontrarte en este mundo inmenso no es una casualidad. Es un destino escrito con estrellas. Y en ti descubrí que el amor llega cuando la vida sabe que estamos listos. Hoy agradezco cada paso que me trajo a ti, porque aunque el camino fue largo, ahora sé que todo valió la pena, pues al final de ese viaje me esperaba lo más hermoso, tu amor. El milagro de encontrarte es lo que comparto contigo en Radio Felicidad 1180 AM, los mejores momentos. ¡Ánimo! ¡Bonita tarde! Karina, ¿a quién?

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3: Hola, qué gusto ser su copiloto y vámonos con la información vial.
2: Aviso.
3: Cuidado, hay un vehículo descompuesto en San Antonio Abad a la altura de Juan Hernández y Dávalos con dirección a viaducto.
2: Lento.
3: Poco a poco avanza Río Churubusco de Canal de Tezontle a Río de la Piedad. Zaragoza con avance complicado de Eulogio Parra y hasta Río de la Piedad.
2: Carga.
3: La encontramos a través de Texcoco de Siervo de la Nación a Vicente Villada. Y en Villada el avance es un poquito complicado de Bordo de Xochaca y hasta Pantitlán.
2: Buen avance.
3: En el eje 5 poniente de prolongación San Antonio a Centenario. Y Álvaro Obregón, avance excelente. Esto para quien ya dejó atrás Monterrey y se dirige a Morelia.
2: Clima.
3: La temperatura 22 grados. Quédate escuchando a nuestro querido Manuel Orozco aquí en Radio Felicidad.
2: Gracias, Gwendolyn.
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2: Son las 4
4: con 40 minutos. 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
5: Dicen que el que todo lo cuestiona, poco vive. Acepta no saberlo todo, pero no dejes de aprender cada día. Roberto Carlos, Un gato en la oscuridad.

Muchas gracias por seguirnos y acompañarnos siempre a través de nuestras redes sociales, en Facebook, en X, en Instagram, en TikTok, Manuel Orozco en Felicidad. Siempre a la orden, siempre para ti, y muchas gracias por estar con nosotros disfrutando y escuchando buena música donde quiera que estés. Gracias y de corazón por seguirnos de manera digital a través de iHeartRadio. ¡École! ¡Qué bonito lo bonito! Como dicen por ahí. Y bueno, pues además de eso, nos puedes compartir tus saludos, peticiones, sugerencias, comentarios. Siempre a la orden, siempre a tu disposición, siempre dispuestos a escuchar más música donde quiera que estés. Gracias y de corazón por estar con nosotros siempre. Pero seguimos contigo hasta las 7 de la noche. Y te recuerdo que la siguiente hora tengo la reflexión y además, ¿se juega o no se juega la Liga MX? Sí, se juega y hablaremos de los partidos para este fin de semana. Así que no te vayas, te dejo con mi queridísima Yuri y la maldita primavera en Radio Felicidad.

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4: Hola, qué gusto ser su copiloto y vámonos con la información vial. Excelente camino.
3: Aviso.
4: Vamos a encontrar avance complicado debido a un percance en Revolución a la altura de 11 de abril en la alcaldía Benito Juárez.
3: Lento.
4: En eje central de Reforma y hasta Río Consulado se tardan 15 minutos. Vamos lento en Barranca del Muerto de Minerva y hasta Periférico.
3: Carga.
4: A través de Canal de Tezontle de Rojo Gómez a Troncoso. Calzada de las Bombas con carga que avanza de Canal Nacional a División del Norte.
3: Buena avance.
4: En Calzada de las Águilas, de la Supervía Poniente a Centenario. Y Periférico avanza bien de Desierto de los Leones a Molinos.
3: Clima.
4: La temperatura 21 grados. 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
3: Gracias, Gwendolyn.
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0: Son las 5.
1: Con 3 minutos.
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3: Estamos listos para iniciar juntos una hora más de música a través de Radio Felicidad 1180 AM, los mejores momentos. Samuel Orozco, un placer, un privilegio poder estar contigo todas las tardes. Gracias a mi querida Gwendolí, que estuvo con nosotros esta semana en los reportes de tráfico y clima. Gracias, Gwen. En ratito más nos despedimos de forma oficial. Ya la otra semana estará Monse, como ya es costumbre aquí en Radio Felicidad 1180 AM, los mejores momentos. Andrés Cruces, ya lo escuchó usted en la consola digital de Radio Felicidad. Gracias, Andrés.
4: Seguimos.
3: Eso, con buena vibra y ánimo. En redes sociales me encuentras como Manuel Orozco en Felicidad. Y no olvides escucharnos a través de iHeartRadio. Pues vamos con la música. Regreso con la reflexión a las 5:30. Pero te dejo con tres canciones que están sensacionales: Mecano, Luis Miguel y Miguel Bosé, que nos canta Amiga.
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0: La Liga MX está de regreso, jornada 3. Gracias por estar conmigo en Radio Felicidad 1180M. Los mejores momentos, gracias por acompañarme siempre después de haber tenido esta Copa de Campeón de Campeones, ¿no? Sí. Donde se adelantaron algunos partidos de Toluca y Cruz Azul, concretamente. Cruz Azul es campeón. Bueno, pues aparentemente, hasta que no pase otra cosa, regresa a la normalidad la jornada 3. Hoy, Puebla recibiendo a las Chivas a las 7 de la noche, las Chivas, y Juárez contra Pumas a las 9 de la noche. Afortunadamente separaditos, pero esos dos, porque hay un tercer partido. San Luis recibiendo a Tijuana hoy a las 9 de la noche. Para mañana, Querétaro contra Tigres a las 5 de la tarde. Atlas contra Monterrey a las 7:05. Y León contra Pachuca a las 7:06. Se empalman estos dos partidos. Y el poderoso Cruz Azul mañana a las 9 se enfrenta al Atlante en el nuevo estadio. Bueno, no es nuevo, ¿verdad? Pero remodelado. Ah, siempre, después de esta novela, ¿no?
1: Siempre sí.
0: Para el domingo, América recibe a Santos a las 5. Y cierra la jornada Toluca contra Necaxa a las 7:05. Que ahí se especula que ya se rompió el vestidor de Toluca, que se filtraron audios de Mohamed y que todo molestos. En fin, este partido será, pues, una ventana de lo que está pasando, ¿no? Sorpresivamente, Tijuana es líder de en esta jornada 3. Cruz Azul, Atlas, Necaxa, América, Pachuca, Toluca, Monterrey, Puebla y Querétaro, además de las Chivas, son los primeros 10 lugares en este joven torneo todavía, ¿no? Apenas van 2 partidos y se va a jugar el tercero. Bueno, pues vamos con más música. El Príncipe, Cuando Vayas Conmigo. Bonita tarde.

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2: Hola, qué gusto ser su copiloto. Vámonos con mucha más información vial.
1: Aviso.
2: Atentos, porque servicios de emergencia laboran en Valeriano y calle Poniente 27 en la alcaldía Azcapotzalco por la caída de un árbol.
1: Lento.
2: Vamos lento sobre la autopista Naucalpan-Ecatepec entre Acueducto de Guadalupe y la autopista México-Pachuca. 100 metros con avance lento de Río Consulado al eje 4 Norte.
1: Carga.
2: La encontramos sobre Canal de Tezontle de Rojo Gómez a Troncoso. Avenida del Imán con carga que avanza de la Avenida Estadio Azteca y hasta Insurgentes.
1: Buen avance.
2: En Avenida Estadio Azteca de Tlalpan y hasta Periférico. Y sin tráfico, Periférico de Desierto de los Leones y hasta Molinos.
1: Clima.
2: La temperatura 20 grados. Yo soy Gwen y tú sigues escuchando a nuestro querido Manuel Orozco aquí en Radio Felicidad.
1: Gracias, Gwendolyn.
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1: Son las 5
4: con 24 minutos. 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
1: Siempre es un placer poder estar contigo a través de Radio Felicidad, 1180 AM, los mejores momentos. Pero hemos llegado, como todas las tardes, a esto que es Reflexionando. Y hoy quiero compartir contigo esto que dice así. Hoy vives y nadie te da un abrazo. Y si mañana mueres, nadie quiere soltarte. Hoy estás vivo y nadie te regala una rosa. Y si mañana mueres, te regalan ramos. Hoy nadie te toma en cuenta, pero cuando mueres, serás popular por todo un día, colocando fotos de ti en sus redes sociales, diciendo te quiero mucho, te voy a extrañar, que eres súper especial y cómo vivir sin ti. Hoy estás vivo y todos te hacen llorar. Y si mañana mueres, todos llorarán por ti. Valora lo que tienes y a los que tienes antes de que sea demasiado tarde. Gracias por escuchar Radio Felicidad, 1180 AM, los mejores momentos. Enrique Guzmán, así que adiós.

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2: Hola, qué gusto ser su copiloto. Vámonos con la información vial.
1: Aviso.
2: Y servicios de emergencia continúan laborando en Antonio Valeriano y calle Poniente 27 en la alcaldía Azcapotzalco.
1: Lento.
2: Vamos lento sobre Tiers de Río San Joaquín a circuito interior. Zaragoza definitivamente dejó de ser buena opción. Hay tráfico de periférico a República Federal.
1: Carga.
2: La encontramos en Canal de Tezontle de Rojo Gómez a Troncoso. Calzada Camarones con carga que avanza del eje 3 Norte a la Calzada de los Gallos.
1: Buen avance.
2: En Calzada de las Águilas de la Supervía Poniente a Centenario. Y Delfín Madrigal con buen avance de la Avenida de Limán al eje 10 Sur.
1: Clima.
2: La temperatura 20 grados. 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
1: Gracias, Gwendolyn.
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4: Son las 5
5: con 41 minutos.
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10: Viernes, que te quiero viernes en Radio Felicidad. 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

Muchas gracias por estar conmigo a través de Radio Felicidad, 1180M, los mejores momentos. Soy Manuel Orozco y tengo la fortuna de acompañarte siempre desde las 13 hasta las 7 a través de Radio Felicidad. Y gracias también por estar con nosotros a través de el 1180 de AM, los mejores momentos. Gracias también por acompañarme siempre y todos los días a través de Radio Felicidad, vibrando y escuchando música que nos encanta, que nos apasiona y que hace que el corazón vibre intensamente. Por cierto, hablando de momentos bellos, yo sé que a usted le encanta a menudo, parte de la programación de Radio Felicidad. Bueno, pues tuvimos una plática con Roy Rosselló, él está en Estados Unidos y bueno, pues nos concedió unas palabras. Un ratito más, les compartimos esta entrevista. Porque además 50 años después Menudo se reencuentra, así que bueno, va a estar muy interesante, anécdotas, momentos y música aquí en Radio Felicidad. Regresamos con eso, así que no te vayas. Gracias por tu compañía siempre en Radio Felicidad.

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3: Hola, ¿qué tal? Espero que su camino vaya de lo mejor y vámonos con más información vial. Excelente camino.
2: Aviso.
3: Y recuerden que el Hard Pelú hoy se llena de béisbol porque se enfrentarán Guerreros de Oaxaca y Diablos Rojos a las 7 de la tarde. Así es que encontrarás complicaciones vehiculares en la zona. Utiliza el Eje 4 Sur, el Eje 3 Oriente o Zaragoza como alternativas.
2: Lento.
3: Vamos a avanzar poco a poco en ferrocarril de Cuernavaca de Cicerón a Reforma. Paseo de las Jacarandas con avance lento de Avenida Jardín y hasta La Raza.
2: Carga.
3: En Calzada Camarones entre el Eje 3 Norte y la Calzada de los Gallos. Y Calzada del Hueso con carga que avanza del Eje 3 Oriente al Canal de Miramontes.
2: Buen avance.
3: Muy buen avance en la Avenida Estadio Azteca, de la Calzada de Tlalpan y hasta llegar a Periférico.
2: Clima.
3: La temperatura 20 grados. Yo soy Gwen, tú quédate con la mejor compañía, la de nuestro querido Manuel Orozco, aquí en Radio Felicidad.
2: Gracias, Gwendolyn.
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